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Volvemos a encender la máquina del tiempo para viajar hasta el año 1996. Escucharemos algo de Britpop del álbum Coming Up de la banda británica Suede. Hasta sus oídos llega Beautiful Ones, tema que incluso, como dato freak, Marcelo del recordado programa infantil Cachureos adaptó bajo el nombre de Los Ancianos. ¿Se acuerdan? De hecho, es el tema que está sonando de fondo. Posteriormente, continuaremos en Gran Bretaña para revisar otro gran clásico, esta vez de la banda Pulp. De su disco Different Class, del año 1995, escucharemos Disco 2000. Quédate junto a nosotros, somos Retroclásicos.

0: para juntarnos como familia y amigos, luego de la siguiente pausa viene el blog de los 80.
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0: 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Radio Pirque indica la hora.
5: 21 horas, 59 minutos.
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2: 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Radio Pirque indica la hora.
4: 22 horas, 59 minutos.
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3: 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Radio Pirque indica la hora. Es medianoche. 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
1: 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Radio Pirque indica la hora.
2: Es la 1 de la mañana.
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5: Es la 1 de la mañana,
6: 59 minutos.
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2: Son las 2 de la mañana.
3: 58 minutos.
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0: Muchas gracias. 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
3: 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Radio Pirque indica la hora.
4: Son las 3 de la mañana,
5: 58 minutos.
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3: Son las 4 de la mañana.
4: 59 minutos.
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1: Son las 5 de la mañana, 11 minutos.

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1: Son las 5 de la mañana, 31 minutos.
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3: Son las 5 de la mañana, 48 minutos.

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1: Son las 6 de la mañana.
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1: Son las 6 de la mañana, 10 minutos.
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1: Son las 6 de la mañana, 29 minutos.
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1: Son las 6 de la mañana, 38 minutos.
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1: Son las 6 de la mañana, 50 minutos.

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1: Son las 7 de la mañana, un minuto.
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1: Son las 7 de la mañana, 9.

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1: Son las 7 de la mañana, 20 minutos.

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1: Son las 7 de la mañana, 29 minutos.
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1: Son las 7 de la mañana, 39 minutos.
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1: Son las 7 de la mañana, 50 minutos.
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0: Radio Pirque indica la hora.
8: Son las 7 de la mañana,
9: 58 minutos.
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1: ¿Qué tal? ¿Cómo están todos ustedes? Bienvenidos a una nueva semana de noticias acá en la Radio Pirque. Ya tenemos algunos de los titulares. Semana que por lo demás estará completamente agüita. Les decimos de inmediato, completamente con agüita estará esta semana completa, siendo la mayor cantidad de días el día mañana, de hecho, miércoles. Y el resto de los días estaremos viendo chubascos y otro tipo de elementos toda la semana, para que entonces estén atentos a lo que ocurre. Vamos rápidamente con los titulares de la presente edición acá en la 107.9. Bueno, tendremos lluvia y tormentas eléctricas desde Valparaíso hacia el sur, bastante intensa por lo demás. Ya estaremos con el Meteo Blue Pir, que es la vuelta a la primera pausa. Sigue el conteo de votos en el país más grande de Sudamérica. En algún momento incluso estuvieron a punto de ir directo, solamente con primera vuelta, pero no se dio. 159 millones de votos, por si acaso, ya le vamos a contar quién va liderando. Bueno, efectivamente, Jair Bolsonaro, se acortó la diferencia conforme fueron avanzando los votos. Él lidera por sobre Lula da Silva, menos de 3 puntos de diferencia. Los otros candidatos realmente fueron marginales para la votación. El expresidente Boric volvió a cuestionar la adhesión al escudo de las Américas durante el Festival Muda que se llevó a cabo durante el fin de semana. En cuentas Criteria y CADEM estaremos dando los porcentajes de aprobación presidencial. La exministra Carla Rubilar endureció las críticas al actual gobierno. ¿Cómo se le ocurrió recortar el yo elijo mi PC?, dijo, y acusa un retroceso en protección social bajo la actual mandatoria. Por su parte, el presidente de la República, que caiga todo el peso de la ley, dijo, lamenta muerte de carabinero en Quilleco. Bueno, fue un procedimiento para ir a buscar a otro de los prófugos del molino Grolmus. La alcaldesa de Gualañé, feliz, dijo, estoy que me saco la ropa porque ya no es necesario usar parafina. Una desafortunada frase del ministro Quiroz, hay que decirlo. Encontraron un cuerpo en el maletero de un vehículo que estaba completamente calcinado. Antes de ir, dejémoslo para el final, entonces, tenemos Cyber Day en estos días. Aparte de eso, culminó audiencia donde Fiscalía Región Metropolitana formalizó a los 19 integrantes de la primera cédula brasileña del crimen. Dos varias noticias policiales más. Estamos de regreso después de esta primera pausa musical. Las noticias del municipio de Pirque. ¿Fue la cabalgata? Nosotros estuvimos cubriéndola, Francisca Pérez, a primera hora. Y después, ¿quién les habla? Ya la pasada ahí cuando iban en la subida hacia el Parque Río Clarillo. Regresamos, está todo en el Facebook de Radio Pirque.

0: Así estamos de regreso entonces en la 107.9 en la Radio Pirque. Bueno, vamos a ir rápidamente al Meteolú. Pirque, tiempo más cerca de usted, va a estar mojadita la semana, hay que decirlo. Les vamos a comentar inmediatamente. Gracias por mostrarlo antes, pero si es que vas acá. Ahí sí. Hoy día tenemos chubascos toda la mañanita entonces. Y no poco, ¿eh? Entre 10 y 20 milímetros de agua caída, especialmente en la noche. Muy fuerte comienza la lluvia a partir de las 9 de la noche. La vuelta, te la encargo. Se adelantó el frente, los vientos, ¿eh? Vientos fuertes que usted sintió. Y este día de mañana, ahí ya tenemos 17 milímetros de agua caída, hoy día lunes. Para mañana, tenemos 35 milímetros durante la madrugada, que terminan siendo 40 al mediodía. Luego tenemos 13 milímetros más, o sea, estamos hablando de 53 milímetros de agua caída en la jornada de mañana. A lo cual se le suma entonces los antes mencionados 17. Estamos hablando entonces de 70 milímetros entre el lunes y el martes, a lo cual hay que sumarle la precipitación del día miércoles. Miércoles, definitivamente estaremos con harta agüita. Hay viento involucrado en esto, en referencia. El miércoles estaríamos con una precipitación que supera largamente los 15 milímetros de agua caída. O sea, estamos hablando de 85 milímetros en estos tres días. Estamos hablando de Santiago. Solamente Santiago. Lo cual es harta agua. Va a haber tormentas eléctricas como ya la hemos visto todos estos días. Estos chubascadas fuertes, potentes que pasan de repente y después quedan nada, luego vuelve a llover más tarde, así que atentos porque estas lluvias repentinas pueden causar más de algún problema, caídas de árboles, deslizamiento de tierra en los sectores o alguna activación repentina de alguna quiebrada. Ojo con los cursos de agua, no se acerque innecesariamente a los cursos de agua. Eso es lo que le podemos comentar en Meteoblu Pirque. También la municipalidad destaca la ejecución de la cabalgata que se llevó a cabo el día sábado. Puntual como es habitual, 8 de la mañana llegaron los jubilantes, a las 9 en punto comenzaron la salida y llegaron finalmente al Parque Nacional Río Clarillo. Vamos rápidamente entonces con las noticias nacionales.
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0: Así es entonces, ya lo decíamos. Continúa el conteo de votos en el Brasil. Y nos vamos rápidamente entonces con esa noticia que amarcó. Comenzó a marcar eso a las 8 de la noche ayer, al igual que en nuestro horario, tenemos el mismo horario con Brasil. Solo que en vez de procesar 17 millones de votos, el CERVEL brasileño publicó 159 millones de votos. Los colegios electorales brasileños cerraron a las 5 de la tarde, hora local, para dar inicio al recuento electrónico de los votos en las elecciones presidenciales, regionales y legislativas. Todos los centros de votación estuvieron abiertos desde las 8 de la mañana, hora local, durante una jornada que transcurrió en forma pacífica y sin graves incidentes, siguen con algunas alertas por grandes precipitaciones en sectores del país. Brasil, que tiene 159 millones de electores, es la mayor democracia en Latinoamérica y tiene dimensiones continentales. Los resultados de los comicios suelen conocerse a las pocas horas, ya que utilizan un sistema electrónico desde el año 1996. Obviamente Luis Ignacio Lula da Silva y Jair Bolsonaro, Flávio Bolsonaro, el hijo de Jair Bolsonaro. Ninguno de los dos superó el 50% en las últimas horas de los comicios. Vamos a ver rápidamente porque cómo van esos resultados, los tenemos acá también. Hemos estado mirando esos resultados conforme ha pasado las horas de la noche. Vamos a ver cómo van estos resultados del Brasil. Aquí tenemos, estamos esperando entonces que aparezcan. Ya, definitivamente tenemos acá la decisión de la elección brasilera. Estamos esperando a ver si pone la pantallita. Bueno, Bolsonaro gana primera vuelta en Brasil, ya con un 47% de los votos aproximadamente. 43 y algo para Lula da Silva son los resultados que se conocieron. Se fueron cerrando voy a bajar un poco el volumen. Se fueron cerrando un poco las diferencias conforme fueron avanzando al mayor conteo de votos. Eso sí que en algún momento Bolsonaro estuvo arriba en los votos, incluso como para pasar en primera vuelta. Estuvo al 53% de los votos, pero era un 35% de las mesas escrutadas. Por lo tanto, por ahora no tenemos 5 o 6 puntos más arriba. Ya, perfecto. Ahí tenemos entonces parte de los resultados. Definitivamente se viene una segunda vuelta presidencial en el Brasil. Vamos a ver qué es lo que deciden los brasileños, qué trabajo tendrá que hacer ambos candidatos para arrastrar ese voto indeciso que no les permitió pasar directamente a segunda vuelta. Más que indeciso, hubo algunos, eran varios los candidatos, pero realmente sacaron votaciones absolutamente marginales, 0%, 1-2%, no más que eso, algunos de ellos. Vamos rápidamente entonces. Las encuestas nacionales, encuestas Criteria primero. La aprobación del presidente sigue en caída. 30% dice Criterio, 62% de los encuestados dice que la economía está peor que hace 6 meses. Según la nueva encuesta Criteria, la aprobación entonces llega al 30% del mandatario, un punto menos que la entrega anterior. La desaprobación está en el 60%, la cifra más alta desde que asumió La Moneda. 8% indica que la situación económica del país está mejor que hace 6 meses. 62% dicen que está peor, 23% señala que la situación mejorará en los próximos 6 meses. Un 49% dice que se mantiene peor. ¿Cuánto es el estado anímico? 29% comenzaron a tener esperanza, 26% miedo, 23% tristeza. Números que mide la encuesta Criteria. Vamos con la Academ, que es la otra grande de las encuestas. 32% de aprobación le da la Academ en su encuesta. Entonces, contracción, o sea, bajó 4 puntos respecto al sondeo previo y descendió al 32, alcanzando su registro más bajo desde la llegada de La Moneda en marzo. Los resultados forman parte de la última entrega de la Plaza Pública Academ. El retroceso en el respaldo coincide con un alza en el descontento hacia la gestión del mandatario. Aquí le dan un 63% de desaprobación. La medición evalúa además el impacto de la cadena nacional del pasado miércoles 30 de septiembre sobre el presupuesto. 67% afirmó haberse informado del mensaje presidencial. Pero entre quienes la siguieron, 49% dijeron que era mala o muy mala, frente a un 31%, que entregó una apreciación positiva, un 20% regular. Pese al saldo negativo de la intervención, la ciudadanía respaldó parte de los criterios de austeridad fiscal expuestos por el Ejecutivo. 57% se manifestó de acuerdo con la premisa presidencial de nunca gastar lo que no se tiene, tanto un 36% en contra. Del mismo 63% estimó plenamente justificado al revisar que los beneficiarios de ayudas sociales cumplan con los requisitos legales para percibirlas. El deterioro de la percepción económica incidió directamente en el juicio hacia el gobierno. 84% de los encuestados afirmó que la economía nacional está estancada en retroceso, mientras que el 91% cataloga la situación de empleo como mala o muy mala. Con respecto al bajo crecimiento económico, 46% responsabiliza directamente a la actual administración, superando el 27% que apunta a las administraciones anteriores. 24% identifica como principal traba la presencia de un Estado sobredimensionado y un sistema político ineficiente. El descontento también se refleja en el rumbo general de Chile, donde 61% sostiene que Chile va por un mal camino y un 60% se declaró pesimistas ante el futuro. En materia de contingencia, 52% rechazó la marcha de la CONFECH y un 74% rechazaron categóricamente la legitimidad de la violencia callejera. pido disculpas, en materia de contingencia, 52% aprobaron la marcha convocada por los estudiantes en la Alameda. Eso sí, que el 74% rechazaron la legitimidad de la violencia. En el ítem de confianza institucional, el metro se mantiene con un 80% de confianza, 74% para las universidades. Red Movilidad, miren qué increíble, 69%. Las concesionarias de las autopistas, muy por abajo, con apenas un 26%, 30% para las ISAPRES, 35% para las AFP, son las más bajas en las cuales los chilenos creen. Bueno, entre las medidas de este recorte de mensaje de presupuesto del 2027, claramente lo que más ha molestado fue yo elijo el fin del programa Yo Elijo Mi PC después de 17 años. Partió con otros nombres. Se acusa un retroceso de protección social bajo el actual gobierno, dice Carla en Acción. La ex ministra del Desarrollo Social y Familia cuestionó la decisión de terminar con este beneficio y emplaza al gobierno a transportar los antecedentes técnicos que justifican la medida. La discusión por el futuro del Yo Elijo Mi PC escaló desde el terreno presupuestario hacia una controversia política, porque la exministra entonces cuestionó públicamente al actual gobierno por la eliminación del programa y pone en duda que los antecedentes técnicos conocidos hasta ahora sean suficientes para respaldar esta decisión. La crítica apunta directamente a uno de los flancos políticamente más sensibles para el Ejecutivo, la coherencia entre sus decisiones actuales y los compromisos asumidos durante la campaña presidencial. La promesa de campaña, dice Rubilar, fue bien clara: no se recortarán los beneficios sociales. Por eso no puede incomodar que le pidamos al presidente José Antonio Kast que cumpla su palabra. La única lealtad posible frente a esto es con Chile. En tiempos difíciles la protección social importa más que nunca. Esperamos que el Congreso revierta estos retrocesos. Yo elijo mi PC, liceos, bicentenarios y el Melitren. Cultura, cuatro de los recortes más anunciados. El emplazamiento induce la crítica política hacia el interior del propio sector oficialista. Para la exministra, respaldar al gobierno no debería implicar guardar silencio frente a decisiones que a su juicio le afectan instrumentos de protección social. Hay que defender que el programa sea intocable. La exministra busca obligar al Ejecutivo a responder una interrogante concreta. ¿Qué evaluación técnica está justificando al ponerle fin a este programa? Si existe una evaluación técnica reciente que sea transparente y justifique corregir un programa, es gestión. Eliminarlo sin una alternativa que cierre la brecha digital es retroceder, dijo en su cuenta de Twitter. Para revelar el punto no es menor políticamente, ya que una cosa es modificar una política pública que presenta problemas de diseño, focalización o gestión, y otra distinta es eliminarla sin demostrar que dejó de cumplir su objetivo o sin presentar una política alternativa que atienda a los beneficiarios. El gasto por beneficiario aparece dentro del rango esperado en comparación con dos años anteriores, mientras que el gasto administrativo es descrito como correctamente estimado y por debajo al igual al 20% del presupuesto ejecutado. Los indicadores no permiten concluir por sí solos que el programa carezca de problemas ni descartan que puedan existir otros antecedentes que sustenten los cambios. Si lo refuerzan, sin embargo, la exigencia planteada por Rubilar es que el gobierno explique públicamente por qué optaría por eliminar. Entonces, una vez más, en vez de corregir, él elijo mi PC. ¿Alguien más? Bueno, la alcaldesa de Gualañé ha sido fuerte crítica de los arrepentidos, que ella fue una de las votantes de José Antonio Kast. Bueno, ella es una de las arrepentidas ahora. Alcaldesa de Gualañé ironiza y critica al ministro por los dichos sobre la parafina. Estoy que me saco la ropa. La autoridad comunal Cristina Espinosa respondió bajo una fuerte ventisca y lluvia a las declaraciones del ministro de Hacienda sobre el uso de la parafina durante esta época del año, cuestionante que no se consideró la realidad climática de los sur de Chile. La autoridad comunal sostuvo que la realidad de Gualaihue es distinta a la que planteó el ministro. No necesitamos calefacción porque es increíble el calor que se gasta y que me saco la ropa. Oiga, ministro, conozca la realidad, conozca las comunas apartadas, dijo, apuntando las condiciones que enfrentan las familias de la zona debido a las bajas temperaturas, lluvias y fuertes temporales durante todo el año. También la alcaldesa cuestionó al ministro Claudio Alvarado por su conocimiento de la realidad del sur. Lo más me llama la atención es que nuestro viceministro, él conoce la realidad, es chilote. Espinosa profundizó su crítica y apuntó una falta de consideración hacia las regiones australes. Parece que ellos vivían en otro Chile, en otro país, dividieron el país, para ellos Santiago y el sur no existe. Con la alcaldesa que no utilizó la bandera de Chile durante el registro para reforzar el mensaje. Bueno, desde el oficialismo descartaron que las críticas de Matei al gobierno sean generalizadas en Chile Vamos, también habló Evelyn Matei. El presidente del Partido Republicano, Arturo Esquilla, descartó que las críticas de la ex candidata Evelyn Matei sean generalizadas en Chile Vamos, luego que la ex alcaldesa apuntara a un problema estructural y diseño político al interior del gobierno. Las tensiones al interior del oficialismo se siguen agudizando con críticas a la falta de nombramientos políticos con experiencia en el gabinete y los recientes desencuentros por la agenda política, tanto las puertas que se han cerrado para la reforma de seguridad como las declaraciones cruzadas por los recortes en cultura y educación para el presupuesto del 2027. Evelyn Matei entonces cuestionó mediante las redes sociales la decisión de dejar sin becas tecnologías de la información de la CONAEP y recientemente sostuvo que al interior del gobierno hay un problema estructural y de diseño político en el que un grupo compuesto por militantes republicanos tiene más poder que el resto del gabinete. Bueno, el senador republicano se hizo cargo de las críticas y descartó que la tesis de Matei sea compartida por el resto de la coalición que agrupa a la UDI, Renovación Nacional y Evópolis. Con la inmensa mayoría de los dirigentes de los partidos del Chile Vamos, que en la elección presidencial estuvieron con ella, pero superada la primera vuelta apoyaron firmemente al presidente Kast, no tenemos ese tipo de diferencias, dijo Esquilla. Trabajamos lealmente por Chile y uno esperaría que se fuese al camino para ella también. Más allá de problemas puntuales que han existido, como siempre los va a haber, es un trabajo creciente en la confianza. Cuando nosotros estamos frente a alguna dificultad, lo primero que hacemos es precisamente entender al oficialismo como un todo. Las discordancias también provienen desde Evópolis y desde sectores cercanos al centro, como el Movimiento Demócratas, que ha sido un aliado importante en proyectos que lleva el gobierno. Luciano Cruzcoque, por ejemplo, afirmó que dentro del oficialismo hay dos mundos políticos y humanos muy distintos. El vicepresidente de Renovación Nacional, Diego Schalper, planteó que para nadie es una novedad que entre los republicanos y Chile Vamos han habido maneras de aproximarse a la política distintamente, bien distintos en el pasado, pero eso no es lo importante. Lo importante para el bien de Chile es que seamos capaces de ponernos de acuerdo y de construir una agenda en común. En esa vereda estoy parado yo, dijo. Estamos acá en el 107.9 en la Radio Pirque. Vamos a hacer una pausa, regresamos. Hay masa, hay bastante más

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1: Estamos de regreso acá a la 107.9. ¿Cómo decimos? Un cambio en las noticias, porque vamos a trabajar cositas de su bolsillo, del bolsillo que nos afecta a todos, pero vamos con esta. El ministro Quiroz comenzó a hablar: no confundamos el derecho a educar con la obligación de emplear. Defiende ajustes al presupuesto en educación. Todo esto en el contexto de la discusión del presupuesto del 2027. El ministro Quiroz reconoció que la reducción contemplada en las horas docentes podría terminar en despido de profesores. La medida cercana al 3,6% serían las horas docentes máximas, mientras que las desvinculaciones afectarían a los servicios locales de educación pública. La caída de la natalidad, ya vamos a hablar de ese tema, está reduciendo la cantidad de estudiantes y eso va generando la necesidad bastante obvia de lograr mayores eficiencias. O sea, a lo mejor centros en los que se impartía educación en lugares distintos habría que concentrarlos. Se lo dijo el viernes. Defendió la posibilidad de eventuales finalizaciones de contratos. El beneficio es el derecho a educar. No confundamos el derecho a educar con la obligación de emplear. Son cosas distintas desde el punto de vista del ministro de Hacienda. Confundamos al Ministerio de Educación con el Ministerio de los Profesores. Respeta a quienes trabajan en el sector, pero la prioridad es cumplir con los derechos sociales garantizados por ley con la máxima responsabilidad fiscal. Bueno, habló entonces el porqué del final del Elijo mi PC, quedó sin financiamiento para este año 2027, fueron 96.100 los estudiantes que lo recibieron el año en el presupuesto 2026. Admitió no recuerda los antecedentes específicos de la política, no obstante el gobierno está revisando diversas iniciativas públicas y muchas han presentado deficiencias en sus evaluaciones. Bueno, no sabe por qué lo quitó. ¿Por qué están naciendo menos niños? A ver, vamos a ver cómo se justifica ese proceder. El millonario costo de crianza que enfrenta está frenando por completo a las familias chilenas. Entonces, todo esto se presenta en una investigación que se presenta en el marco de la crisis demográfica en Chile. Se alinea con datos del INE. El informe del CLAPES UC calculó el valor de los costos directos e indirectos de la crianza de un menor, o sea, de uno de tus hijos, hasta los 25 años de edad. Para el 20% de los hogares con menores ingresos, el quintil 1, el gasto acumulado en alimentación, vivienda, salud y educación son 25 años, pero igual. 78,5 millones de pesos. En el quintil 2, 87,3 millones de pesos. En el quintil 3, o sea, la clase media, 109 millones de pesos. Y en la clase alta, 128,7 millones de pesos. Y en el último, el extremo superior, 144 millones de pesos. Vale la educación de un hijo hasta los 25 años. Monto que se eleva a 223 millones de pesos al incorporar los costos indirectos correspondientes a las brechas salariales y a los ingresos que postergan a las madres por labores de cuidado. Ante esos resultados, la coordinadora legal de este CLAPES de la Universidad Católica, Karin Moore, afirmó que lo que está erosionando en Chile no es el deseo de tener o no tener hijos, es la confianza en la decisión de tener un hijo. La socióloga de la Católica, Martina Llopo, sostuvo que la crianza, lamentablemente, es hoy una posibilidad que está desigualmente distribuida y socialmente estratificada. El factor económico coincide con una contracción sostenida en los nacimientos vistas por el INE, registrándose 146.446 nacimientos del 2025, 50% a la baja respecto del año 93. La tasa de fecundidad en Chile está a 0,99 hijos nacidos vivos por cada vientre, esa es la palabra exacta, aquí dicen por mujer, ubicándose muy por debajo del nivel de reemplazo generacional fijado en 2,1 hijos. La edad promedio de maternidad subió desde los 27 años del

1% del total. Por Dios, que va a ser harto. ¿Estaré vivo el 2070? A lo mejor sí. Licencias médicas en el sector público. Siguen los funcionarios que bajaron al extranjero. De esto ya estamos hablando. Después que se tapó el debacle de las licencias médicas. Tras el cruce de datos con la PDI, las entidades estatales deberán ordenar procedimientos disciplinarios e informar las resoluciones a la Contraloría en un plazo de 5 días. 7.207 funcionarios bajaron al exterior en este año. Consolidada información circularizada. Acuérdense de la marca de colchones, si quieren los SIC. Número 26. Reporte elaborado mediante el cruce de datos de licencias médicas y los registros de fronteras. Bueno, 7.207 servidores públicos salieron o entraron a Chile mientras hacían uso del reposo médico el 2025. En todo caso, la baja es bastante notoria, dicen un 63% de baja respecto al 2023 y 2024. En aquella oportunidad, 19.963 funcionarios del 2023 salieron con licencia médica y 19.597 el 2024. Este año recordemos solamente 7.000. El análisis de la Contraloría arrojó un patrón de conducta entre los involucrados. 4.522 personas que registraron viajes al extranjero asociados al reposo en dos de los tres años analizados, mientras que 566 funcionarios repitieron la conducta del 2023, 2024 y 2025. Tras la emisión de la primer reporte sobre materia en mayo del 2025, se identificó a 1.300 servidores con salidas del país en reposo, de los cuales 320 ya figuraban en revisiones anteriores, lo que evidencia la persistencia de un grupo de funcionarios con comportamiento reiterado. Desde el ente fiscalizador valoran que la primera intervención contribuyó a una reducción sostenida y significativa de estos episodios. En el desglose, la Junji sigue siendo el listado, encabezando el listado con 346 licencias médicas asociadas a viajes fuera del territorio nacional. Aunque la institución redujo su registro desde las 1.263 licencias del 2023 a las 1.017 del 2024, siguen en primer lugar de la medición, eso sí, que solo con 346 este año. La fundación integra también 326 licencias del 2025. El SLEP de Chinchorro con 207 casos. ¿Qué está pasando ahí? La Municipalidad de Arica con 165 y el Servicio de Salud de Magallanes con 162 permisos médicos vinculados a desplazamientos internacionales. Tras la notificación oficial del consolidado, la Contraloría ordenó a las instituciones públicas involucradas instruir procedimientos para determinar las responsabilidades administrativas correspondientes en cada caso. Los repartos estatales deberán remitir las resoluciones respectivas en un plazo máximo de 5 días a través del sistema de inspección de acciones derivadas. En forma paralela, el organismo fiscalizador remitirá los antecedentes a la COMPIN, la SUCESO, el Ministerio Público y el Consejo de Defensa del Estado para las acciones legales y sancionatorias que correspondan dentro de sus atribuciones. Bueno, el economista Gonzalo Marner advierte sobre la caída del consumo. Estábamos hablando de la baja de la natalidad, los altos costos que significa tener un hijo hasta los 25 años. Dice, me preocupa más la situación de las expectativas de los hogares en su gasto. Es un economista de la USACH. Analizó el escenario de la economía y el impacto de las proyecciones de las familias en la demanda. Subraya la urgencia de observar el comportamiento de compra de las personas por sobre el desarrollo de los capitales de las empresas. El docente analizó el impacto entonces de la ciudadanía en el comercio y advierte que la contracción del gasto de los hogares representa el factor de riesgo para el desempeño de la nación en un corto plazo. Al examinar los componentes de la actividad, el especialista desestimó centrar la preocupación en la instalación de capitales e infraestructuras, subrayando la composición de la economía. Gonzalo Marner precisa que las decisiones de las empresas obedecen a planificaciones de largo plazo
y el consumo interno dicta el ritmo del mercado actual, por lo que una merma en la confianza.

0: crianza en las familias impacta en el crecimiento de Chile. Enfatiza la importancia de monitorear la capacidad adquisitiva y el nivel de deuda de las personas por sobre otras variables. El economista expone así, vuelvo a insistir, la inversión en Chile es del 20 al 25% del Producto Interno Bruto. Hay un 75% que no es inversión. Me preocupa mucho más la situación de estas expectativas de los hogares en su gasto. Incluso si se invirtiera más, dijo, es solo un 25% del total. Y si el 75% total de la economía se te está cayendo, ¿qué haces? Dice Gonzalo Martner, entrevista completa en diariosh.cl. Bueno, vamos un ratito a la política acá en la 107.9.
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0: Manuel Monsalve enfrenta audiencia clave previo al juicio, que recordemos tiene por el gran Pisco Sour, ¿te acuerdas de él? Pisco Sour ahí en 20 y algo de septiembre con su secretaria, terminó en una acusación de violación. Bueno, enfrenta esta audiencia clave. Me sigo declarando inocente, dice él, estoy tranquilo. El ex subsecretario del Interior llegó hasta Santiago para participar en la preparación del juicio oral por los delitos de violación y abuso sexual. La Fiscalía solicita una pena de 14 años de cárcel. Bueno, este lunes 5 de octubre enfrenta una audiencia clave en el proceso que se sigue en contra de él por los delitos de violación y abuso sexual. El juez de Valparaíso hasta Santiago para participar en la audiencia de preparación de este juicio oral, instancia en la cual desarrolla en el Centro de Justicia y en la cual se determinarán, entre otros aspectos, las pruebas que podrían ser presentadas durante el juicio. Tras abandonar la vivienda, donde estaba con arresto domiciliario total, se le consultó por la prensa respecto al proceso. Pues tranquilo, me declaro inocente. Está pidiendo 14 años de cárcel contra Monsalve. Recordemos todo esto, ¿eh? Octubre del 2024. Todo este proceso originó a partir de una denuncia presentada por una mujer que trabajaba como subalterna de Monsalve en la Subsecretaría del Interior, que lo acusó de delitos sexuales. El caso provocó la salida de la entonces autoridad del gobierno del presidente Gabriel Boric. La defensa del subsecretario, en tanto, insistió en su inocencia y sostiene que durante el proceso buscará demostrar la versión de los hechos. Se mantiene bajo arresto domiciliario total, medida cautelar que fue restablecida en agosto pasado por el séptimo juzgado de garantía de Santiago. El caso avanzará hacia el juicio oral, que, de acuerdo con los antecedentes, podría comenzar a inicios del 2027. Tiene para rato. Está pidiendo al presidente de la República declarar persona no grata al embajador norteamericano por todos los dichos que ha tenido sobre la política chilena. El vicepresidente nacional del PPD, Fernando Vázquez, le pidió al presidente de la República, José Antonio Kast, evaluar la posibilidad de declarar persona no grata al embajador norteamericano Brandon Yap a raíz de las reiteradas declaraciones sobre asuntos de política interna. El planteamiento se produce tras la controversia generalizada por los dichos del diplomático sobre el estallido social del 2019 y otras materias relacionadas con la contingencia política y seguridad nacional. Borges cuestiona que un representante extranjero se pronuncie públicamente sobre debates internos en el país y llama al gobierno a adoptar una postura más firme. Ya está bueno seguir aceptando las intervenciones e imprudencias de un embajador que en forma reiterada opina sobre asuntos que no le corresponden, más bien dicho, corresponden únicamente a los chilenos. Bueno, para el presidente del PPD, los distintos episodios por ya constituyen antecedentes suficientes para que el Palacio de la Moneda evalúe una señal diplomática de mayor firmeza. El presidente de la República, el ministro de Relaciones Exteriores, tiene las facultades para tomar esta decisión. No se trata de un gesto contra los Estados Unidos ni contra el pueblo norteamericano. Es defender la soberanía de Chile y establecer un límite claro frente a cualquier intervención extranjera en nuestros asuntos internos. Y llaman al Ejecutivo entonces a establecer un procedente respecto a la conducta que Chile espera de los representantes extranjeros acreditados en el país. Bueno, el presidente de la República lamentó la muerte de un carabinero en Quilleco. Presidente Casi y el ministro Martín Herrado reaccionaron frente a la muerte del sargento Jaime Urrea, quien falleció tras recibir un disparo durante un procedimiento por violencia intrafamiliar. Que caiga todo el peso de la ley, dijo el mandatario. En sus declaraciones destacó los 18 años de servicio al funcionario y entregó su respaldo a los cercanos y a los policías uniformados. Kat también apuntó a la necesidad de que el responsable enfrente las consecuencias judiciales del hecho. El ministro de Seguridad, Martín Herrado, calificó la muerte del funcionario como un nuevo golpe para la institución. Duele profundamente el asesinato del sargento segundo Jaime Urrea Burgos, un nuevo mártir de carabineros, perteneciente a la dotación del retén de Canteras de la primera comisaría de Los Ángeles. Plantea la necesidad entonces desde el Estado de fortalecer las condiciones para el trabajo policial frente al escenario de violencia. Chile debe estar detrás de ellos, respaldarlos con hechos, darle las herramientas para enfrentar la delincuencia cada vez más violenta y recuperar el respeto a la autoridad. Envió las condolencias a la familia. Hoy hablando de parafina, pero en este caso el gas. 4,8 millones de chilenos utilizaron el cupón del gas licuado. Harta gente, ¿ah? ¿Eh? El gobierno realizó un buen balance del beneficio que activo, finalizó el 30 de septiembre. 5,1 millones de activaciones. El subsecretario del Interior, Máximo Pávez, destacó la participación de 11 empresas de distribución y la alianza con el Banco Estado para la distribución de estos cilindros de gas. Bueno, 5,1 millones pidieron el gas, 4,8 millones lo utilizaron. La iniciativa se llamó Chile Sale Adelante y permitió prácticamente a todas las familias de Chile, 80% más vulnerable de la población, acceder a gas licuado como una medida de mitigación frente al bencinazo. El subsecretario del Interior destacó que después de 3 meses podemos decir que 4,8 millones de hogares utilizaron el cupón del gas licuado. Bueno, ¿cuánto es esto? En ese sentido, Pávez celebró que 2 de cada 3 transacciones se realizaron en forma digital y 2.100 cajas vecinas disponibles en el país permitieron contar como una alternativa para quienes requerían realizar el canje en forma presencial. El subsecretario resaltó el trabajo de las instituciones y empresas que hicieron posible la implementación de la medida. Aseguró que el gobierno seguirá evaluando políticas impulsadas para apoyar directamente a las familias chilenas. Multiplica 4,8 millones por los 27 mil pesos. Es eso lo que le costó al gobierno esta iniciativa. Bueno, tenemos noticias del área policial. Nos queda el último bloque y les vamos a dar el montito cuando regresemos.

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1: Bueno, Johnny no puede leer, si pregunta la canción continuamente, el FBI detrás de sus pasos. Fue falla de la familia, fue falla del inspector, fue falla de la profesora, fue falla de su madre. Pero el hombre andaba arrancando al FBI porque había matado a una persona, parte de la canción. 129.600 millones de pesos costó al gobierno la iniciativa del balón de gas, a la cual el 80% de la población de menos recursos pudo acceder durante este invierno. Eso se terminó hasta el 30 de septiembre. 129.600 millones de pesos, que se traducen en unos 130 millones de dólares aproximadamente. Bueno, rápidamente culminó audiencia donde la Fiscalía Regional Metropolitana formalizó 19 integrantes de la primera célula del partido Comando de Capital, brasileiros. En la audiencia que se inició el jueves y terminó últimos días, el domingo terminó esto, comparecieron el fiscal regional Héctor Barrios junto al fiscal jefe de alta complejidad Alex Cortés y Jans Escobar, otro fiscal de alta especialidad. 9 quedaron en prisión preventiva, eran 19, a los 10 quedaron privados de libertad, ya que estaban con dicha medida cautelar o condenas decretadas con anterioridad por otros ilícitos en distintas cárceles del país. O sea, la célula completa, los 19 están recluidos. El Partido Ciudad Capital constituye una de las organizaciones criminales más poderosas del continente, con fuerte operación desde recintos carcelarios enfocados en múltiples mercados ilícitos, los que denominan las sintonías. Contrabando, tráfico de drogas, por citar algunos, además de la comisión de homicidios, robos violentos, secuestros y otros delitos de alta connotación. Tienen un modelo de estatuto considerado bautismos, fichas de miembros, adoctrinamiento, catastro, el libro blanco. Existe el libro negro donde incluyen a exmiembros, hasta quienes incluso les dicen, están fichados. La investigación en Chile, realizada en conjunto por la PDI, se inició inicialmente a partir de instancias de cooperación internacional. Hubo información originada en la triple frontera de Brasil, Argentina y Paraguay, que daba cuenta de la existencia de estos integrantes. Bueno, en la audiencia esta semana se acreditó, en parte de la Fiscalía Metropolitana Sur, se acreditó la existencia de estos integrantes en Chile, con diversas evidencias reunidas en la causa. 120 días de investigación, a partir del fin de la audiencia el día de ayer, donde hubo imputados fortalecidos por infracción a la ley de armas y tráfico de drogas, esta ciudad capital. Encontraron cuerpo en el maletero de un vehículo calcinado en las orillas del río Maipo, en San Bernardo, entonces. Llegó personal de carabineros para encontrar un vehículo completamente incendiado, quienes advirtieron al interior de este vehículo la presencia de un cadáver, un Fiat Punto 1.2. No se ha logrado determinar el sexo ni la edad de la víctima. El auto no tenía encargo por robo. La PDI junto a la Fiscalía ECO quedaron todos a cargo de la investigación. Un hombre que incendió su departamento en Maipú murió finalmente. El hombre había amenazado a su esposa con quemar la vivienda, por lo cual todo quedó dentro de violencia intrafamiliar. Fuerzas especiales de carabineros, el GOPE y bomberos llegaron tras la denuncia. Al intentar intervenir, el sujeto se parapetó al interior del inmueble y comenzó el fuego. Para evitar el ingreso de la policía, bloqueó la salida con una serie de objetos, quedando atrapado al interior. Tanto su esposa como sus dos hijas se encontraban en el lugar, pero lograron escapar ilesas. El cuerpo del hombre fue encontrado por los bomberos durante los trabajos de remoción de los escombros. Investigan un homicidio frustrado en La Barnechea. Un hombre fue baleado en plena calle. Todo ocurrió allí en el populoso sector de Cerro 18 a las 4:30 de la mañana. La víctima resultó ser un hombre que fue abordado por un grupo de desconocidos quienes le dispararon a quemarropa. Grave fue trasladado hasta un centro asistencial donde sigue en riesgo vital. Buscan a los responsables. Otro carabinero de Franco fue baleado tras intentar frustrar un robo violento en la comuna de Macul. El funcionario se dirigía a su domicilio cuando intervino en un asalto cometido por 4 sujetos. Otra pelea, esta vez en Lampa, dejó un fallecido. Un hombre fue apuñalado en el cuello. Los 3 involucrados estaban bebiendo alcohol en la calle antes que se pusieran a discutir y luego pelear. Adelante, mineros. Bravo, mineros. Murió, eso sí, Pedro Rivero, el rescatista de los 33 mineros de la mina San José. El especialista falleció en el Hospital Regional de Atacama luego de permanecer internado en la UCI debido a complejidades en su salud. El hombre fue pieza clave en el operativo que salvó a los trabajadores atrapados a 700 metros de profundidad. Recordemos ese hecho ya hace 16 años y más, a punto de por aquí cerca en estos días por el rescate. Bueno, Pedro Rivero, el rescatista entonces que sacó vivo a los 33 trabajadores desde la San José, falleció este fin de semana en la UCI del Hospital de Atacama. La noticia fue difundida inicialmente por Copiapó Noticias y después se confirmó por el entorno familiar del rescatista. Se fue mi papá dando una muy buena pelea, dijo una de las hijos. Rivera consolidó una estrecha relación con la minería subterránea y las faenas de rescate de alta complejidad en su trayectoria. Sus conocimientos fueron determinantes para rescatar a los 33. Bueno, Lawrence Wormborn estuvo en la despedida, el ex ministro de minería justamente de aquella época. Descansa en paz, estimado Pedro, siempre fuiste un valiente y estuviste al servicio de la comunidad. Muchas gracias por eso.
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0: Radio Pirque indica la hora.
8: Son las 9 de la mañana, 2 minutos.
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9: Bueno, creo que el mejor homenaje que podemos hacer a todos los que se han ido es continuar viviendo. Así que va por ustedes y va por ellos también.

Chua. Buenos días, chiquillas y chiquillos. Aquí estamos en el Regaloneando de la Mañana. ¿Con quién? Con Francisca Pérez Díaz. Sí, la que ya nos está metiendo los dedos para apretar todos los botones. Ahora se está tratando de pitear la consola, chiquillos. Oigan, qué clima especial que nos ha tocado en estos días. Y hoy día 5 de octubre, lunes 5 de octubre, ya se levantó. Qué lata que sea lunes, ¿eh? Pero ¿saben qué? Por primera vez yo hoy día no tenía tanta flojera para levantarme, porque me dediqué también a cuidarme, y eso significó dormir. Dormí mucho todo este fin de semana. Oigan, chiquillos, les puse esa cancioncita acerca del aprendiz porque hoy día es el Día Internacional del Profesor. O sea, hoy día por fin es el Día del Profesor. ¿Se acuerdan que antes se celebraba esta fecha en octubre, cuando era la famosa Semana del Niño? Ahora reorganizaron un poquito las celebraciones en la escuela, así que el Día del Profe, no sé si se irá a celebrar durante alguno de los días de este fin de... o de los últimos días de la semana. Oigan, chiquillos, un saludo grande a todos los profesores que están en... o que han pasado por mi vida, colegas. Y yo también soy profesora, y bueno, eso es un montón de cuestiones, chiquillos, pero porque a mí me gusta mucho estudiar. Pero un saludo grande a toda mi familia, porque somos muchos profesores en mi familia. Y también a todos mis amigos conocidos que he tenido acá, en una escuelita acá en Principal, que es la escuelita del Liceo Principal, que nosotros... trabajamos ahí hace muchos años, ya en el año 2000, haciendo educación para adultos. Así que muchas felicidades a todos mis compañeros que estaban harto más viejitos que yo, así que es probable que algunos de ellos ya se hayan paso away, ya hayan partido al cielo. Bueno, y un abrazo a todos mis alumnitos que tuve en ese tiempo. La profesora de historia soy yo. Oiga, chiquillos, sí, también a todos los profes que estén, que sean de aquí de la comuna de Pirque, también un abrazo grande. A la profesora Teresa también de aquí, colega de la radio. Oiga, los profes nos dedicamos después a otras cosas, ¿eh? Uy, que está fuerte aquí el Ricky Martin. Oigan, chiquillos, bueno, este Día Internacional de la Educación, o del profesor, más que nada del profesor, y de las profesoras, fue proclamado por la UNESCO y la OIT, que es la Organización Internacional del Trabajo, en 1994, en conmemoración por la recomendación de 1966 sobre la condición del personal docente. ¿Por qué es importante esto? Bueno, porque el otro día alguien decía, yo he escuchado ya dos personas famosísimas que han dicho que es importante entender que los profesores a la larga son la base de toda la sociedad, bueno, sobre la familia, obviamente, chiquillo, porque la escuela no tiene que hacer las labores de la casa, pero sí puede ser la continuación de los valores de la casa. Pero ustedes ven, pues los profes les pagan, históricamente se les paga poquito, considerando que son los formadores de los futuros profesionales. Ya, chiquillos, en un ratito les cuento cómo está el clima. No se olviden que hoy día es lunes y tenemos horóscopo.

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1: Sí, pues chiquillos, somos nosotros los 107.9 Radio Pirque. Oye, tuve que ponerle otra cancioncita de otro dispositivo porque está poniéndose a subir y bajar el volumen como loca la consola. No fui yo. Los dos botones mal apretados, eso sí fui yo, porque para eso estamos aquí, para apretar mal los botones. Oigan, chiquillos, bueno, ¿cómo está el clima hoy día? Eso les quería contar hace un ratito, porque ustedes saben que Google tiene acá su propia versión y el vecino también, pues. El vecino de Google, vamos a quedarnos hoy día con el vecino de Google, que dice que hasta este momento en Pirque, cuando son las 9 con 18 grados, ay, vas con, miren, pues que estoy bien, son las 9 con 18 minutos, ya hay 14 grados, eso es lo que quería decir, pero no estaba diciendo con nada de articulación verbal. Oigan, chiquillos, para hoy día se pronostican lluvias todavía. Oiga, lluvias que se vendrían a desmandar mañana, pasado, oh, pero el vecino de Google dice que va a llover toda la semana. Google decía que iba a llover mañana, pasado y pasado, nada más. Pero bueno, nosotros aquí estamos dándole premios entonces a Pedrito y el Lobo, que es Google, que es el que se ha ganado la mayor cantidad de premios en las mentiras climáticas, chiquillos. Oiga, pero hablando de otras cosas, les iba a contar también que hoy día es el Día Mundial de la Meningitis. Yo creo que no es como bueno saludar a las personas que han... Que están con meningitis ahora, ¿no? Porque una mala noticia cuando lo agarran la meningitis. Lo peor es que es una enfermedad complicada para niños y adultos, ¿ah? Y también para la tercera edad y los grupos que tienen ya sus defensas más bajitas. De ahí vamos a hablar un poquito sobre formas de protegerse para evitar la meningitis. También es el Día de la Educación Vial, el Día Internacional de la Educación Vial. ¿Qué significa esto? Es el Día de la Educación en el Tránsito, pues, chiquillos. Y eso es súper importante porque la verdad es que, aunque usted no le crea, dentro de los accidentes de tránsito, me va a creer que quiénes son los más, las personas que más mueren en accidentes de tránsito. A ver, empiece a echar, así haga apuesta. ¿Qué dice usted?

las personas que más mueren en accidentes de tránsito. Usted pensará que la gente que se le rompen los frenos en los camiones, o tal vez los chiquillos que andan en moto, o los hombres manejando al volante, o las mujeres al volante. Aunque usted no lo crea, chiquillos, mueren más personas en bicicleta. Las personas que andan en bicicleta son las que más mueren en accidentes de tránsito. Ni siquiera después los peatones, ¿eh? Los peatones tampoco son los que marcan la siguiente cantidad de personas que mueren. Después son personas en accidentes automovilísticos y finalmente las motos, así como los tres primeros lugares. Pero eso es porque hay que, como decía mi papá siempre, uno va, mientras va manejando, va pensando, chiquillos. Mientras uno va manejando, va pensando. Y no tiene que pensar amorosamente, pero usted primero no tiene que manejar a la defensiva. O sea, perdón, no tiene que manejar a la ofensiva. Tiene que manejar a la defensiva. Eso significa que tiene que ir pensando en proteger a usted y a los que van en su automóvil. Porque el responsable de quien va, de quienes van en el auto, es quien va conduciendo. Eso primero. Y lo último, además de ir pensando, usted tiene que, este es un consejo medio raro, pero tiene que pensarlo así. Usted tiene que pensar que todos los demás choferes son tontos, ¿ya? Y así usted va manejando pensando que cualquier otro va a mandarse un condoro. Entonces usted va a ir manejando a la defensiva, no a la ofensiva. La ofensiva es cuando dicen, ¡ah, me toca pasar a mí! Y llega y pasa, y el otro chofer, que no sé, pues, que iba tonteando en ese momento, se cruza y ¡puff!, usted lo choca. Claro, porque era su, usted tenía preferencia, pero usted pensó que el otro podía ser pajarón y pasarse el C del paso, pasarse el pare. No, pues ve. Entonces, ¿quién al final resulta ahí metido en un problema? Usted también, pues. Por eso mismo hay que manejar ahí como a la defensiva y pensando que todos los demás que están al volante también, o sea, son tontos, ¿ya? Y ahí entonces uno tiene que acordarse, respetar las normas del tránsito, de ir a una velocidad moderada, de no generar tampoco problemas con su velocidad, porque usted no puede ir a 60, por ejemplo, en una carretera interregional, ya donde la velocidad es de 90 a 120, usted no puede ir a 60, ni salir de un pueblo a 60 cuando usted está entrando a una vía de alta velocidad. Entonces, hay hartas cositas ahí que tienen que ver con la educación vial, el cruce de las calles que hablábamos en septiembre, ¿se acuerdan? Porque había muchas personas que resultaban ser atropelladas porque iban bajo intemperancia, o sea, iban bajo alguna intemperancia. Bueno, lo mismo ahora. Bueno, y por último también es el día de la biblioteca escolar, así que un saludo grande a la biblioteca del Liceo El Llano, a la biblioteca del Liceo El Principal, a la biblioteca de Pirque, de pasadito un abracito al círculo de amigos de la biblioteca de Pirque y a la biblioteca Nora Ruiz de la Junta de Vecinos El Bosque. ¿Usted no sabía eso? La Junta de Vecinos El Bosque tiene una biblioteca con una colección interesante y para hacer tareas y para los chiquillos también, para el plan lector escolar. Así que vaya a darse una vueltita, de repente va a encontrar cositas curiosas. Ya vamos a escuchar un poquito de movido, digo, porque a pesar de que tenemos 14 grados, que no es tanto frío, pero estamos, bueno, no estamos en invierno ya, pasamos a la primavera. Yo tengo un poco de frío en los brazos, oiga.

pues chiquillos, que no le chille la goma, vaya manejando con cuidado. No vaya ahí, no vaya a chillarle la goma en el suelo. Una vez mi papá chilló la goma, nos reímos más. Chilló la goma ahí cuando íbamos por... íbamos con los frenos que sonaban, oiga. Íbamos por ahí por Vicuña Maquena, cuando Vicuña Maquena, oigan, tenía de esos como bandejones de tierra en el medio. Y estaba un poquito, bueno, siempre estaba un poquito más abajo la Vicuña Maquena que viene para acá, Concha y Toro, viniendo hacia Puente Alto, que es la que va, estaba más arribita la que estaba yendo. Entonces iban por ahí por... fue como por ahí por el 21 de Vicuña Maquena. Y mi papá iba muy entusiasmado, como todos conversando en el auto. Era como un día domingo, así, cerca de las 10, 11 de la mañana. Y mi hermano y yo éramos chiquititas, íbamos atrás en el asiento. Y de repente aparece el rojo, pero íbamos como a mitad de cuadra nosotros y éramos los primeros, pues. Y no sé cómo sería la velocidad que llevaba mi papá. No debe haber sido mucha porque mi papi maneja así lentito, lentito. Entonces, parece que no vio tan bien, vio más o menos encima el rojo. Yo creo que eso es lo que pasó. Y frenó y estaban los carabineros en la esquina. Y como nuestros frenos andaban sonando, fue un chillido así como... y nosotros nos sentamos y cuando paró el auto nos quedamos todos tranquilitos como si nada hubiera pasado. Y justo se dieron vuelta los carabineros a mirar. Pero nosotros estábamos así con carita de que no habíamos escuchado nada. Pero era la chilladera que llevaba nuestro freno, ¿eh? No era que hubiera ido a alta velocidad. Bueno, nos reímos mucho después de eso porque de verdad no sé si estaban mojadas las pastillas. No tengo idea en ese tiempo. Era como 1989 y si no el 90, imagínense. Así que ahí andaba la chilladera nomás de goma. Oigan, chiquillos, pero aunque usted no lo crea, hay muchos días que se celebra el día. Hoy día va a ser el día más celebrado del mundo, yo creo. Ya dijimos que era el Día Mundial de los Docentes y las Docentes, o sea, de los profesores. También, miren, hay otro día que es el Día Mundial del Hábitat hoy día, que se celebra globalmente el primer lunes. Ah, por eso pasó esto, solamente porque hoy día es el primer lunes del mes. El primer lunes de octubre, bajo el patrocinio de las Naciones Unidas y busca reflexionar sobre el estado de nuestras ciudades y el derecho básico a una vivienda adecuada. En relación con la salud que decíamos hace un ratito, hoy es el Día Mundial de la Meningitis, que es una fecha para concientizar un poquito sobre esta enfermedad que se reconoce en las directrices de salud pública y además porque es una enfermedad, de ahí vamos a hablar un poquitito sobre la meningitis para que sepa reconocer especialmente el signo que tiene más marcado, que es la rigidez de cuello, ya que a veces cuando uno está ahí con proceso respiratorio, rigidez de cuello y muchos dolores, sería bueno acercarse mejor al CEFAM y a comentar justamente eso, porque una de las características principales de la meningitis es la rigidez de la base del cuello. Bueno, dijimos el Día de la Educación Vial, que está enfocado un poquito a promover el aprendizaje de las normativas de tránsito, obviamente para evitar accidentes. Pero también en el ámbito profesional de la cultura y de los derechos, hoy día es el Día Mundial de la Arquitectura, que coincide históricamente con el primer lunes también, junto con el Día del Hábitat, promoviendo un poco el desarrollo de un diseño urbano, o sea, el diseño de las ciudades, de nuestros pueblos, calles, etcétera, que sea responsable. Ustedes saben, entienden eso de que un diseño, por ejemplo, urbano sea responsable. Que no sé si han visto que, por ejemplo, en otras ciudades existen unas bancas que tienen así como unos fierritos entre medio del espacio donde usted se puede sentar. Entonces son súper incómodas, justamente para que la gente no se siente por mucho rato. Ahí yo digo... No

metro o de esas cosas. Pero en el caso de los hospitales, también hay ahí como esas como agujitas de alambre para que no se paren los pájaros y también las palomas, porque las palomas tienen un bichito bien feo que se llama Streptococcus pneumoniae, que justamente causa una meningitis, po. Y es más o menos complicado porque a las personas que están con las defensas bajas las ataca más. Entonces ese bichito está presente en las palomas y también en las catitas, ¿saben? Esos pajaritos verdes de colores que a la tercera edad le encanta tener en su casa. Y así que cuando está con las defensas bajas, esos bichitos podrían enfermarlo, así que mejor no tener pajaritos. Pero ahí en el caso del hospital es justamente por eso, porque tenemos personas que están enfermas, entonces con bajas defensas mejor que los pajaritos no las visiten. Pero de eso más o menos se trata el tema del desarrollo de urbano de una ciudad, o urbanístico de una ciudad o de un pueblo. Pero también es el Día Internacional de los Inquilinos. Yo creo que este concepto les parece conocido acá en Pirque. Está destinado a salvaguardar los derechos de las personas que alquilan viviendas y promover viviendas también asequibles. Bueno, el inquilino es un arrendatario en realidad, esa es como su definición correcta. Pero acá en Chile por mucho tiempo tuvimos el inquilinaje. ¿Se acuerdan cuando vivía, no sé, pues, el patrón del fundo acá en Principal, que vivía ahí donde está el Cotolengo? Esa era la casa patronal. Y todas las casas que están bien armaditas más o menos camino al portal de la hacienda, el principal, eran la de los inquilinos, que eran las personas que trabajaban para el patrón. Bueno, ese era un periodo de tiempo medio complicado, hay mucho que decir de eso, hoy día no lo vamos a conversar, pero que un poquito marca también la forma en la que la historia de la sociedad chilena se ha ido acarreando decisiones hasta el día de hoy. Ya, ahí tenemos el Día Internacional de la Biblioteca Escolar, y ya saludamos gentecita ahí. Y aunque usted no lo crea, hoy es el Día Mundial. Ya, esto es raro, hoy no tengo ninguna canción de esta. A ver, déjenme ver si la encuentro y les cuento. Les cuento después de esta canción. Si encuentro una canción, le voy a tirar la canción de acá.

0: Ya, chiquillos, ahí les puse entonces una cancioncita. ¿Se acordaron esa de Spider-Man, cierto? No, no, no es de Spider-Man. Esa es de James Bond. Aunque usted no lo crea, chiquillos, hoy día es el Día Mundial de James Bond. Cuando se presentaba este cabro así, llegaba así, la película era buena. Siempre iba escapando de alguna explosión y después llegaba eventualmente a otro lugar, se sacudía así la chaqueta y decía, se presentaba con alguna chica guapa y le decía, Bond, mi nombre es Bond, James Bond. Bueno, resulta que James Bond tiene hoy día el Día Internacional de James Bond, no de él en sí, sino que una celebración de la cultura pop global que conmemora el estreno de la primera película de la franquicia de 1962. Oiga, yo tengo aquí que hacer un mea culpa. Oh, yo estaba enamorada de... Bueno, a mí me encanta el Sean Connery, así como guapo que se ve. Mi primer amor más grande que Sean Connery es Omar Sharif, eso sí. Pero antes de eso, había otro actor que hacía también de James Bond. Uno así que tenía como que la carita más larga así debajo de la nariz. ¡Ay, que mi hijito más rico, más guapo es ese hombre! ¡Por Dios santo cielo! Bueno, y hoy día también hay otras conmemoraciones importantes. Mira que me dice la Cornelia, me dice que así me quejo de ella. Bueno, hoy día hay un par de semanas que comienzan hoy día, que son semanas internacionales. Hoy día es la Semana Mundial del Espacio. Oh, que me gusta eso. Que se celebra siempre desde el 4 al 10 de octubre. Esto para toda la gente que siempre tiene los pies en la tierra y los ojos en el cielo. También la Semana Vegetariana, que va del 1 al 7 de octubre. Oye, felicitaciones para todos esos chiquillos que son vegetarianos. Yo creo que los humanos, esto es personal, mi opinión personal, chiquillo, yo creo que los humanos no deberíamos ser vegetarianos mientras tengamos dientes caninos, porque si tenemos estos dientes para desgarrar carnes, quiere decir que todavía necesitamos proteína animal. Pero yo creo que de repente la conciencia de los vegetarianos es un poquito más grande también de la conciencia que podríamos tener las personas que aún comemos carne. Bueno, y también es la Semana Internacional de la Crianza en Brazos del 1 al 7 de octubre. Oye, esa propuesta de esa semana es muy importante, chiquillos, porque esto tiene que ver un poquito con ese movimiento de que a veces a uno le piden como madre que no mantenga, bueno, estas son creencias antiguas también, hay que decirlo, ¿ah? De que no ande con el niño colgando en brazos todo el día, o la guaguita recién nacida, que lo deje en la cuna. La guaguita cuando se pone a llorar le dice, no, déjalo, que tiene que aprender que tú no vas a estar todo el tiempo para ella. Pero ¿saben que en últimos estudios se ha descubierto que el hecho de que la guaguita se sienta reconfortada por su mamá cuando necesita el afecto o estar en brazos de ella, le hace muy bien al desarrollo afectivo y al desarrollo intelectual? Porque resulta que la guaguita que llora en la cunita sin que la mamita la pueda tomar tiene más inseguridades después al momento, especialmente de enfrentarse al aprendizaje, que es lo más importante. Ya, porque en realidad a uno siempre lo criaron cuando, no sé, pues la mamá o la abuela o la bisabuela de uno tenía 6 niños chicos, tenía que cocinar y obviamente no estaba el bebé en los brazos de la mamá porque tenía que hacer para el marido y para un montón de hijos más. Y ahí los hermanitos mayores empezaban también a tomar estas labores de casa, que en parte hay que siempre darles una mirada, ya una mirada para ver quiénes son los que lograron sobrevivir mejor. Porque usted dice, bueno, sí, pues sí, al final todos vivimos en ese tiempo, o sea, todos hicimos algo por la familia. Sí, pero los traumas se van viendo cuando uno ya está grande ya. Entonces, esta Semana Internacional de la Crianza en Brazos es justamente para eso. Ahora les voy a contar algo más terrible. Hace muchos años, en algún experimento de esos malvados que se hacen durante la guerra, un país decidió tener como 12 niñitos chicos, así, en más de 12 me parece, fueron como 20 bebés que eventualmente se los quitaron a algún prisionero de guerra, les quitaron las guaguitas recién nacidas y las acostaron a todas en unas camitas, en unas cunitas. A esas guaguitas las alimentaban y las mudaban como con exactitud milimétrica, así cuando pasaba el tiempo que correspondía se les daba la mamadera, no les daban leche, le sacaban los chanchitos y las acostaban, pero nadie les hablaba, ni les mimaba a esas guaguitas, ni las mantenían en brazos cuando lloraban, y eventualmente fallecieron casi todas, porque justamente les faltaba ese apego con una figura humana mayor que los hiciera sentirse protegidos. Oye, qué terrible saber de esas historias, pero fueron experimentos que se hicieron en tiempos de guerra. Ya, chicos, vamos entonces a bailar un poquito más. Son las 9:46 aquí en tu Radio Pirque 107.9 y vamos a ver si ha subido. ¡Sí! Subió la temperatura un grado. Ahora tengo frío en las rodillas.
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1: Así es, amigos y amigos, no se aparten de su radio Pirque, la 107.9. Ya nos vamos a la tanda comerciales y no se les olvide a sus amigos llamarlos porque se viene el horóscopo largo de día lunes.
2: ¡Qué fome que es lunes!, dijo Garfield.

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1: 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Radio Pirque indica la hora.
7: Son las 10 de la mañana, 2 minutos.

¡Ay, qué lindo soñar, chiquillos! ¡Qué lindo soñar de repente con la persona que a uno le gusta! Oigan, yo antes noche soñé, pero soñé con toda la gente que conocía, con toda mi familia. A todos los traté mal. No sé qué significaría eso, pero con todo tuve un control de palabras. Oiga, yo soy más dulce que los chocolates con almendra. Oigan, chiquillos, ya pues estamos a las 10:07 aquí en su radio 107, parece que tete, en la 107.9 Radio Pirque. Ahí ya no voy a ser la señora que me mete mal los dedos a los botones o que se pitea la consola, voy a ser la señora de la lengua enrea. Oigan, chiquillos, es el tiempo del horóscopo, son las 10:07 y hay 15 grados, pero vamos a aprovechar de decirles que vayan a buscar a su amigo para que le digan que empieza el horóscopo largo de la semana. Pero antes de eso les quiero dejar un mensaje muy bonito, porque obviamente ahí nos dice siempre la ursita que esto del horóscopo tiene mucho que ver con la astrología, porque nosotros tenemos signos y planetas regentes y los planetas están en el cielo. Entonces dije yo, pero qué mejor que esto. Oiga, si les gusta madrugar y les gusta mirar el cielo, a todos los que son aquí astrónomos amateurs y que les gusta ir a mirar los eventos celestes del universo, hay una invitación pues muy bonita este martes 6 de octubre, antes de que amanezca. Va a poder verse un hermoso encuentro en el cielo. La luna y Júpiter van a estar muy cerquita uno del otro desde nuestra perspectiva, obviamente, porque si Júpiter se acercara, ay, si Júpiter se acercara acá donde está la luna, hasta ahí nomás llega la Tierra. Nos vamos todos de cabeza para el planeta con anillos, porque tienen mucha fuerza de gravedad esos planetas que son los famosos gigantes gaseosos. Oigan, chiquillos, ¿cómo lo hacemos? A las 5 de la mañana usted tendría que levantarse bien abrigado. Oiga, póngase la mañanita, el trapo, el cuello, todas las cuestiones de la chala. No se está poniéndose las zapatillas de levantarse esas flacas. Póngase los bototos nomás de frontón. Y sale para el patio y mira hacia el este. ¿Dónde está el este? ¿Dónde está la cordillera? Pues chiquillo, la cordillera. La cordillera alta, ya no para allá para el Cerro del Corazón. Porque esa es la rinconada. Todo el cerrito que está ahí para la rinconada, no. Eso no, porque es un valle transversal, o sea, un cordón transversal, quiero decir. Tiene que mirar la cordillera alta, la alta, alta, alta, alta. Esa que tiene nieve. No la que está recién nevada tampoco, porque si no se han fijado, chicos, y no han salido, está súper nevadita nuestra cordillera en el sector noreste para nosotros, ¿ya? Tiene que mirar para el este. Busque la luna y muy cerca va a encontrar un punto extremadamente brillante y ese es Júpiter. No tengo idea por qué acá al lado de la luna pusieron un planeta con anillo. Júpiter no tiene anillo, solo Saturno tiene anillo. Júpiter es el planeta más grande del sistema solar y lo va a ver brillando. Oiga, ¿sabe qué? Yo le quiero decir algo. Si usted va a salir a mirar con binoculares y tiene buena vista, estoy seguro de que alcanza a verle alguna de las lunas a Júpiter. Porque en esta fecha de donde nosotros ya se nos cambia el eje, se pueden ver las lunitas de Júpiter. Pues Júpiter tiene hartas lunas, pero tiene una especialmente bonita que brilla muy cerquita y se ve celestita, que se llama Ganímedes. ¿Pensaron alguna vez, como en el 80, que nosotros tal vez nos íbamos a ir a vivir a la luna de Júpiter si es que le pasaba algo a nuestro planeta? Ya, pues así que con binoculares o con telescopio pueden echarle una miradita a esto. Antes de las, o sea, usted levántese a las 5 de la mañana, porque la idea es que no esté saliendo el sol, porque ya iba a perder la posibilidad de verlo. Así que va a haber este hermoso espectáculo de la lunita con el planeta Júpiter al ladito y bien brillante. Que es como novedoso igual verlo brillante a él, aunque está lleno de gases, debería brillar más. Ya, chiquillos, vayan a buscar a sus amigas, a sus amigos, para que puedan escuchar el horóscopo ahora que son las 10:10 en la 107.9, su Radio Pirque.

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1: Así es, chiquillos, y hemos llegado ya por fin al horóscopo de día lunes 5 de octubre. El horóscopo para la semana que nos manda la Ursita de la Luna. Oiga, chiquillos, también la Ursita de la Luna me contó que el 6 de febrero del 2027... ¡Ah, señora, para qué da mensaje tan adelantado! Va a haber eclipse solar. Pero no va a ser tan... O sea, va a ser igual de lindo que el que hubo hace como algunos años donde todos se pararon a aplaudir y cantaron el himno nacional. Yo no lo canté. Pero se va a ver en Futaleufú, en Chaitén, en Quellón, Palena, Yonchi, Castro, para allá para el Surepo. Así que si anda de vacaciones por casualidad en esa fecha para allá, le alcanzó la plata para la benzina, puede ir a ver ese hermoso espectáculo del cielo. Oiga, ¿qué va a ver? Porque en realidad... Yo nunca en mi vida, hasta el año que fui a ver ese, que salió allá en la región de Coquimbo, más o menos, ahí va a ser la parte más importante del eclipse, o sea, para poder verlo anular, cuando el solcito se oscurece completamente. Yo nunca había visto un eclipse, cuando lo vi pensé que había nacido solo para eso, porque la verdad es que un espectáculo así, estremecedor, como que... No sé, le toca la fibra de todas las vidas que ha tenido uno aquí en el planeta, oiga, todas las vidas. Así que yo lo recomendaría 100%. Es mejor que ir a ver la mejor película en 4D del cine, esa donde le disparan y lo agarran a combo a uno también. Viéndome, oiga, una vez fui a uno de esos cines, po, de esos donde sale el aire, te tiran agua y toda la cuestión. Pero fui a ver El Escuadrón Suicida, así que me agarraron a combo, oiga. Y llegué súper a dolor y a la casa. Ya, chiquillos. Oigan, lo peor es que no es chiste. Ahora sí necesito, voy a apretar ese.
2: ¡Y no es chiste!
1: Que me agarraron a combo con el asiento, oiga, porque se pegaban combo y el asiento también me pegaba a mí. Así que quedó a doloría después de ver la película. Ya, vámonos entonces con nuestro primer signo acá en el horóscopo largo de día lunes 5 de octubre del 2026 en la 107.9. Ay, que me gusta hacer ahí, que esperen. Vámonos con Acuario, que es como le gusta empezar a la Ursita, porque dice que este es el primer signo del año, porque Capricornio viene arrastrándose desde diciembre. Acuario, has estado dándole vueltas a una situación que estás tratando de hacer encajar en tu familia. Oh, malo eso, ah, malo eso. No lo hagas. Las dimensiones de la fantasía y de la realidad son diferentes. Ay, caramba, Acuario, tú eres bien habiloso. ¿Por qué estás haciendo esto? Chiquillos, las cosas que pasan en un lugar no siempre se pueden aplicar en otro, ¿ah? Aunque es una genialidad hacerlo, pero no siempre se puede. Así que atentos ahí, no estén confundiendo las fantasías con las realidades. ¿Cómo va a estar el amor para Acuario, el corazoncito? Si pierdes de vista a tus seres queridos, Acuario, puedes que los pierdas. No es tan grave, pero no te apartes de los tuyos por estar en un momento de reflexión. Uf, ¿qué pasó? Ah, porque estamos en temporada de Libra, pues chiquillos. Libra, Acuario y Géminis son signos de aire. Entonces, claro, te agarró firme, Acuario, la cuestión, ¿ah? Ten cuidado, Acuario, no te dejes llevar tanto por estas cosas que... A las que tal vez no estás acostumbrado, ¿ah? Porque a pesar de que Acuario es un signo de aire, justo yo diría que es el más terrestre que tienen estos tres amigos. Y ahí la platita de Acuario, ¿cómo va a estar? Viene un gasto del que serás culpable por no mantenerte atento o atenta, Acuario. Sal de tus pensamientos si no son productivos. Ay, oye, no te lo mandaron a decir con nadie, ¿ah? No te lo mandaron a decir con nadie. Ya, porque te lo dijeron clarita. O sea, el problema que tienes ahora, Acuario, es tu cabeza. Deja de pensar lo que no puedes arreglar. Ya. Vámonos con Aries, estos encendidos, estos son los fosforitos, primer rosa verde la cabeza, oiga. Vámonos con Aries. Aries, no todos los tiempos son iguales para todos y todas las edades. No trates de vivir a toda velocidad, porque no solo terminarás defraudando a los otros, sino que también a ti mismo. Oye, necesitamos un botón que diga ¡oh! Necesitamos uno que diga ¡uy! Otro que diga uno que diga ¡ah! Y uno que diga ¡oh! No todos los tiempos, Aries, son iguales para todos y todas las edades. No trates de vivir a toda velocidad, porque no solo terminarás defraudando a los otros, sino que también a ti mismo. Yo no sé, ¿eh? Yo creo que se la están mandando claritaria. Corazoncito de Aries, el quehacer de las personas no debe ser la razón por la que no quieras a los demás. Escucha los sentimientos verdaderos, también los tuyos, pero nunca olvides los límites. ¡Wow! Yo creo... Aplauso, merece aplauso. Bien atento. ¿Escuchaste, Aries? ¿Escuchaste?
3: No, no escuchamos ni una cuestión porque están aplaudiendo.
1: Ya, a ver qué dice. Dice el corazón de Aries. Dice: el quehacer de las personas no debe ser la razón por la que no quieras a los demás. Escucha los sentimientos verdaderos, también escucha los tuyos, pero nunca olvides los límites. Oye, yo conozco Aries que son súper, súper generosos, pues, y ahí después están sufriendo. Ya, la platita de Aries. Tendrás sorpresitas en relación al dinero. Te debían platita que volverá a ti. ¡Oh, bien! Bien, ¿quién no necesita plata hoy día? Oye, chicos, me salté uno.
3: Sí, pues señora, está hablando el ser ahí. Enchúfese.
1: Me salté a Piscis, pues chiquillo, pero bueno, estos son nuestros tres signos, así que vámonos con Piscis. Se me había olvidado Piscis. No es que usted llegó tarde porque escuchó a Aries, no, yo me equivoqué. Ya, Piscis. Esta semana el universo trae una lección que debes vivir. No es un castigo, es algo que te tocará vivir como a todos alguna vez en la vida. Temple, Piscis. Oh, ojalá que le vaya bien, Piscis. No sé, no tengo idea aquí, no hubo más explicación de la ursita, pero vino en fin, es verdad esto, ¿eh? A veces a nosotros, a todas las personas les toca vivir algo siempre. Siempre decían que todos los grandes cocineros se han quemado alguna vez con aceite caliente. Y eso es verdad, yo me quemé una vez con una escaloma. Oiga, ya, pero así que todas las lecciones de la vida nos tocan a todos, pues, gentecita, porque al final la vida es justa, pues. Ya, vamos, corazoncito de Piscis. Tendrás el apoyo de tus seres queridos, pero no pierdas de vista los reales afectos. Sueles perderte tratando de ser amable con quienes no valen la pena, Piscis, ¿ya? O sea que vas a estar apoyado por las personas que te quieren, pero no te olvides de ellos, pues, ¿ya? Porque a veces tú te pones amable con gente que después te deja botado. Ya, la platita de Piscis. Plata para Piscis, dinero para Piscis. La situación que te toque vivir va a estar bien financiada. Así que tranquilamente da estos pasos inevitables. Ay, que se ve como medio terrible lo que viene para Piscis, ¿ya? Ya, pero esperemos que no, pues chiquillos. Esperemos que sea un pinchazo de rueda de auto y no en la carretera idealmente. Ya, vámonos a escuchar musiquita porque ahora les tengo seleccionado puro mumántico. Porque esta es la hora de los mumánticos. Ya, vámonos a escuchar mumántico ahora.

¡Ay, qué canción buena estaba esa! Hace tiempo que no la escuchaba. Oigan, chiquillos, ya vámonos con la siguiente patita de signos, el siguiente grupo. Que vamos desde mayo para ahora, vamos de mayo para abajo, vamos, vamos. Vamos con Tauro. ¿Están todos los Tauros ahí atentos? Tauro, has hecho muchos esfuerzos en ese tema. No pienses que ya deberían haber dado resultados, porque algunas cosas son más demoradas o exigen más tiempo para mostrar sus frutos. Todo va saliendo bien, pero debes tener paciencia, Tauro. Está haciendo mucho esfuerzo, Tauro, en un tema, pero no significa porque no vean los frutos que no es el tiempo o que está mal, sino que algunas cositas requieren un poquito más de tiempo, ¿ya? Así es que, ¿cuál es el llamado entonces esta semana? Es a tener paciencia, Tauro. ¿Cómo va a estar el amor, el corazón de Tauro? El amor es un refugio en este tiempo para ti. Recuerda que siempre ha sido la razón por la que has iniciado todo. ¡Oh! También necesitamos un voto que diga ¡uy! ¡Qué lindo lo que les dice a Tauro! Dice que ahora, que en este tiempo que está esperando los frutos de lo que está haciendo, se refugia en su amor, en la familia, en sus amiguitos, porque dice que que la razón por la que ha iniciado todos sus planes siempre ha sido el amor, el amor. Y ahí la platita de Tauro. Sí, habrá más gastos en tu dinero, Tauro, pero debes tener confianza. Todo va a salir bien, porque eso es el universo que hoy te está pidiendo paciencia. Entonces sí van a haber más gastos, pero debes confiar, todo va a salir bien, porque es el universo que te está pidiendo paciencia. Te están poniendo a prueba, ¿eh? Te están poniendo a prueba, Tauro, pero como se acuerda, dice mi mamá, siempre puede. Tauro siempre puede. Ya, vámonos con Cáncer. Estos chiquillos amorosos, hoy los Cáncer para mí son como un toffee, así como un calugón. Sí, todo dulce, todo dulce. Cáncer, te mereces esta semana. Esta es una semana de cariño y descanso, Cáncer. Hay un asuntito de placer personal para ti y lo vas a lograr. ¿Qué tal si das el primer paso para tener esa conversación que necesitas, Cáncer? Carambambamba, adivinen qué. Ya me equivoqué, po. Tenía que leer a Géminis, pero leía Cáncer de lo que nos mandó la ursita. Así que de ahí viene Géminis, ¿ya? Entonces, Cáncer, te mereces esta semana. Va a ser una semana de cariño y de descanso. Hay un asuntito de placer personal para ti. O sea que bueno, va, no sé, pueden decir, de repente quería comer pasteles y alguien te va a llevar un pastelito de regalo, bacán, bacán. Pero también te dicen que qué tal si das el primer paso para tener esa conversación que necesitas. Ah, estaba pensando en algo, tienes que conversar algo, Cáncer, con alguien. Bueno, póngase las pilas y convérselo usted mismo, pues empiece usted, del primer paso. ¿Cómo va a estar el amor para Cáncer? Necesitas saber y confirmar algunas cosas. En ese encuentro con tus personas queridas tendrás la respuesta que te hacen falta. Oye, aquí no nos está diciendo, pero yo entiendo que Cáncer está pensando que algo tiene que conversar con alguien. Ya pues, chiquillos, ojalá que les vaya muy bien a los Cáncer ahí en su conversación. ¿Cómo va a estar el tema del dinero para Cáncer? Estabas esperando unos gastos, ya llegaron. Pero aunque se van a notar, no te van a generar grandes faltas después. Ay, caramba. Oye, así yo me acuerdo que Cáncer estaba así como planeando una compra media excesiva, ¿se acuerdan? Pero no sé si era para el 18 de febrero. Yo tengo recuerda memoria, entonces hay cosas que como que se me van acordando de lo que leí antes, pero me parece que sí, po. Así que estabas esperando unos gastos, Cáncer. Bueno, ya llegaron. Aunque son notorios, no van a generarte grandes faltas. Ahora sí, vámonos con los chiquillos, estos cabezoncitos, los que piensan harto, Géminis. Vámonos con Géminis. Géminis, esta semana para ti habrá un parque de emociones, Géminis. Cálmate, relaja la mente, sal a un lugar en el que encuentres paz, porque si no, te garantizo una semana de cansancio mental y cero producción. Fuerte, fuerte. Entonces vas a estar, Géminis, con un parque de emociones, Géminis. Tienes que calmarte un poquito, relajar la mente. Te dice aquí la ursita, salir a un lugar donde tengas paz, porque si no te van a garantizar una semana de cansancio mental y cero producción. Y lata para Géminis no producir, po. El corazón de Géminis. Uy, ¿qué fue lo que te pasó en relaciones afectivas, Géminis? ¿Alguien dijo o hizo algo y tu agudeza terminó de atar cabos? No te pierdas en las ideas, eso sí. ¡Ay! ¿Qué es lo que le pasó a Géminis? Dice que alguien hizo o dijo algo y su cabecita terminó de atar los cabos. Así es que no te pierdas en las ideas, eso sí. Oigan, ¿se han fijado? A veces que uno le pasa y dice, ¿te fijaste cómo miró? ¿Viste lo que dijo? Porque yo había estado hablando tal y tal cosa, entonces parece que se acuerda.
Eso le pasó a Géminis, que se puso a atar cabos ahí de cositas que le dijeron o que alguien hizo. A veces cuestiones sirven para puro soñar, pero uno lo pasa bien igual. Ya, la platita de Géminis. Sí, gasta Géminis. Hay un par de zapatos, un champú o un trajecito, un pedacito, una ropita. Esta vez habrá sido una compra que no será un gusto sin sentido. Oh, qué buena. Si no, aplauso. A nosotros dicen, ya te voy a comprar otros zapatos. Si tenés como 200 pares de zapatos. Mira, ahora Géminis, a ti te dicen que sí, que gastes, que hay un parcito de zapatos, un champucito o una ropa que quieres comprarte. Y va a ser una buena compra. No va a ser un gasto sin sentido. Ya, chiquillos, ahí estaba el segundo grupo de signos. Vamos a escuchar otras romantiquitas y luego volvemos con el tercer grupo. Usted sabe, la gente famosa, pues.

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1: Así es, aquí en su Regaloneando la Mañana en la 107.9. Vamos con la siguiente tanda de signos, porque han llegado los chicos guapos aquí, el Jesse del Horóscopo. Ya vienen.

0: Comenzamos con Leo. Leo, lo malo ya pasó, Leo. Ahora dale tiempo a esas cosas que se están acomodando. No dejes de apoyar a quienes en el vendaval de la semana pasada resultaron damnificados. Usa tus habilidades para ayudar y crear herramientas para aportarle a los demás. Ya pasó lo malo, Leo, ¿ya? Ya pasó lo malo. Así que ahora no te olvides de los damnificados. ¿Cómo está el corazón de Leo? Leo, el amor tiene de dulce y agraz. Nadie ha tenido un amor 100% feliz. Todos tienen dificultades. Ahora bien, tampoco es bueno que exageres algunos problemas simplones. ¿Qué pasó, Leo? ¿Qué pasó, Leo? Despertaste con el... ¿Estás enojado? ¿Despertaste? ¿Cómo se dice? ¿Andáis con...? ¿Te levantaste con la pata izquierda, Leo? ¿Te levantaste con la pata izquierda? No se levanten así, pues, chiquillos, porque es una semana compleja y larga. Así que no se estén levantando con la patita izquierda, chiquillos. Ya, pues, Leo, no sé, le va a tocar acomodar su vida nomás. Porque si ya todo lo malo pasó, no esté exagerando los problemas, pues, ahora. Mire que el amorcito es así. Ya, y la platita de Leo, veamos si aquí se le arregla un poquito. Que el dinero no sea la razón para pelear o discutir con otros, ni para reprocharte a ti mismo. Ah, no, anda con la cuerda, anda arrastrando el poncho, Leo, parece esta semana. ¿Quiere pelear porque sí, porque no, por todo y por nada? Y cuando después se le presenta así la pelea y le van a decir, ¿y usted qué opina? Oh, excelente servicio, excelente servicio. ¿Han visto ese reel de la señora que quiere pelear y lo tratan re bien en la tienda y les dice, a ver, espera un momento, ¿usted quiere pelear, señora? Sí, le dice. Ah, espera un momento, y viene otra persona y dice, ya vos, ¿qué te pegue? Y dice, excelente servicio. Sí, pues no ande arrastrando el poncho, no se levante con la mano izquierda, Leo. Vamos con Virgo. Estarás retomando tu línea de acción, Virgo. Ya todo tiene el verdadero valor, porque estás con ganas de exagerar todo también. Recuerda que eso es enmascarar otro problema. Sé sincera o sincero contigo mismo. Va, qué raro lo que le dice a Virgo. Dice, estarás retomando tu línea de acción, Virgo. Ya todo tiene el verdadero valor. Ah, aquí le pregunta, ¿por qué estás con ganas de exagerar todo también? Recuerda que eso es enmascarar otro problema. Sé sincera contigo o sincero contigo mismo. Mire, parece que les tocó a los guapos, parece que les tocó que están despertando ahí con la maña. Están mañosos los... Bueno, en el caso de Virgo, porque está saliendo su temporada también, pues debe estar agobiado un poquito también, ya que Virgo es fiestero, pues si piensan ustedes que el 18 de septiembre, si es la celebración chilena, que no es el día exacto de la independencia, recuerden que nosotros somos más bien Acuario que Virgo, pero tiramos la casa por la ventana en la temporada de Virgo, pues chiquillos, así que está con toda la tanda ahí. Y ahí el corazón de Virgo, ¿qué dice? Dice, lo elegido debe ser revalorado muchas veces. Las relaciones de pareja involucran consecuencias a las que no se puede renunciar. Mira tu relación con madurez. ¡Ay, caramba! ¡Ay, caramba! Le están diciendo ya que no se porte como niño chico a Virgo, ¿ah? La platita de Virgo. Ponte stingy, ponte tacaño. Por esta semana no debes... debes atenerte. Por esta semana debes atenerte a tu plan y no salirte del presupuesto. No te salgas del presupuesto entonces, Virgo. Oigan, ven si estos locos son exagerados, oiga. Se ponen a tener que buscarle las cinco ruedas al auto y agarran con todo. Entonces, póngase un poquito tacaño, Virgo, en esta semana porque no se tiene que salir del presupuesto. Ya, y vamos a mirar qué dice del último signo, Libra. Libra, la gente hermosa, será una semana de magia, pero a pesar de que estás encantador o encantadora, porque estás en tu temporada, lo mejor está sucediendo dentro de ti. Nada más, Libra, disfruta de tus admiradores, pero como sabes hacerlo, no les des falsas esperanzas. ¡Qué bueno! Oiga, pobrecito los Libras. Oiga, si los Libras son así como una fruta madura, sí. Hay que estarle espantando las moscas de arriba, miércale. Ya, corazón. El corazón de Libra. Te darás cuenta de que una de las personas que tanto dijo sentir por ti es víctima de temores infundados, prejuicios y cierto grado de egoísmo. No es una persona para mantener cerca, porque nunca fue sincera contigo ni con ella misma. Bueno, estas cosas le gustan de repente a Libra. Le gusta porque así se despeja un poquito. Ya, el dinero de Libra. El dinero deberá gastarse en las necesidades del momento y lo doméstico. No podemos llorarlo, sí, tú sabes que tus responsabilidades son la razón por las que tienes dinero. Ya, pues chiquillos, es hora de esperar, pobrecito Libra, que tiene que hacer sus nimiedades materiales. Pero también seguramente va a comprar una torta porque va a estar de cumpleaños, Libra. Ya, chiquillos, una cancioncita y después nos vamos con la última patita del signo. Pero voy a poner una canción dedicada a unos amiguitos Libras que conozco yo y que son de lo más tierno que hay.
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Así siempre dicen estos amigos de Libra que nunca van a encontrar a nadie como ellos. Ya, vámonos chiquillos con la última patita de los signos. Esta vez le dimos una sola canción a Libra, pero la otra vez lo damos a los otros signos. Vámonos con Escorpio entonces, amigos de Escorpio, están escuchando. Escorpio, estás dándote cuenta de algunas cosas en tu vida. Qué bueno que sepas dónde ubicarte en cada uno de los sucesos que repasarás en tu mente durante esta semana. Aprender lo que corresponde será tu responsabilidad. Eso, bueno, está bien, Escorpión, que le tocó duro las semanas de agosto, septiembre, pues así que ahora pensar un poquito en lo que ha pasado. Corazón, enfócate en tu familia porque será una semana de discusiones o problemas relacionados con el compromiso real que has tenido con ellos. Oh, hoy el universo, bueno, ustedes saben, pues temporada de Libra, la justicia divina se hace presente. La platita de Escorpio. Pues que le va a tocar duro de nuevo a Escorpio, ¿eh? La platita de Escorpio. Tienes la mala costumbre de gastar dinero en los que amas en vez de decirles que los amas. Lo malo es que después te lamentas, ¿ah? ¿Eh? Eso es malo, malo, malo, fome. Y como decían antes la gente, es majadera, esa actitud no la tiene, hay que hacerla así, pues, oiga. Ya. Vámonos con los viajantes, Sagitario. Sagitario, esta semana te darás cuenta de muchas cosas, de que muchas cosas y personas que querían, que quieres, a ver, Sagitario, esta semana te darás cuenta de que muchas cosas y personas que quieres están realmente cerca de ti y te preguntarás dónde habías estado tú con tu cabeza y tu voluntad. Bueno, tú sabes la respuesta, pues yo, nosotros siempre le hemos dicho a los Sagitarios que enchúfense. Estos son los planchecampos y que no se enchufan nunca. Ya, corazoncito de Sagitario. Te felicito porque todos los elementos para triunfar en tu vida romántica están a tu favor, Sagitario. Todos los elementos para triunfar en tu vida romántica están a tu favor. Lo mismo se aplica a conocer a nuevas personas y amistades. Oye, es que se está acercando raudamente ya la época de Escorpión y de Sagitario y les va a tocar hacer un mea culpa y después recibir los premios y los regalos, pues chiquillos. La platita de Sagitario. La sorpresa de la semana estará en tu economía. Atento, porque el universo no dice si es que acaso la sorpresa es positiva o negativa. Uy, así que así, bien atentas las cuentas ahí, chiquillos. Vámonos con el último signo, Capricornio, la gente del corazón transparente. Ya retomaste tus actividades, Capricornio, en el trabajo. Ten temple, porque vas a tener problemas con personas que no pueden aceptar tan fácilmente que tengas capacidades de organización con un toque de buena suerte. No cedas a las peticiones sin fundamento. Bueno, yo conozco a hartos jefes, Capricornio, ¿eh? Si le están pidiendo cosas que no vale la pena, no las acepte. Y como dicen, el que puede, puede, y el que no, que aplauda. Los que no pueden aceptar que Capricornio organiza bien y además tiene buena suerte. Ya, el corazoncito de Capricornio. Es hora de dar explicaciones. Parece que te anduviste portando mal, Capricornio, pero vas a estar a la altura de las decisiones que tomaste y sabrás dar tus explicaciones que te piden. Sabrás dar las explicaciones debidas. Oh, necesitamos un... Ya, chiquillos, ¿sí? La platita de Capricornio. La máquina de hacer dinero ha llegado. El universo siempre paga bien a los buenos trabajadores y tú eres uno de ellos, Capricornio. Así es que si estabas preocupado por la platita, tranquilito, la plantita viene porque usted trabajó, pues. Y cuando trabajó, entonces se le paga su platita. Bueno, los Capricornios son uno de los signos con mayor suerte en el dinero, ¿ah? Así que felicitaciones para ellos. Oye, me encontré un meme bien bonito que quiero contárselo antes de todo, que dice: tener gatos es como cuidar amigos borrachos. Siempre uno está comiendo, otro vomitando y los otros peleándose.

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0: Radio Pirque indica la hora.
6: Son las 11 de la mañana, un minuto.
7: Oigan, chiquillos, voy a interrumpir un ratito la canción de esta tarde, Villover, con Armando Manzaneros. Manzanero se llama, pero... porque quiero darles una información importante. Un comunicado del Servicio de Agua Rural, el principal de agua... Miren, la estoy hablando por la escena. Un comunicado del Servicio de Agua Potable Rural, el principal, va a cortarse temporalmente el suministro de agua potable en el siguiente sector: Callejón Navarrete y Callejón Fundición, cuando hoy día, lunes 5 de octubre del 2026, desde las 11:30 horas, y la reposición será hoy día también a las 13 horas aproximadamente. Así es que repito, habrá un corte de servicio de agua potable rural, el principal. ¿Dónde será este corte? En Callejón Navarrete y Callejón Fundición. Va a ser hoy desde las 11:30 hasta las 13 horas aproximadamente. Comuníquele a sus amigos, a sus vecinos, estaremos repitiendo esta información.

chiquillos, vamos al segundo bloque. Ya espero que les haya gustado el horóscopo del día lunes. Les tenía un mensaje bien bonito, pero lo perdí. Lo perdí. Oigan, pero ¿saben qué era sobre los animalitos, por chiquillos? Porque resulta que, no sé, no creo que estemos en alerta, pero seguramente podría ser que pasemos a una alerta por rabia, ya que se han detectado muchos casos de rabia en murciélagos en la región metropolitana. Así es que se está haciendo un llamado también a los vecinos acá en Pirque, pero en general a todas las personas de la región metropolitana, a ponerle la mascota antirrábica a su vacuna, le iba a decir, la vacuna antirrábica a su mascota. ¿Se imaginan tratando de meterle el gato a la jeringa ahí? No, imposible, imposible. Pero chiquillos, sí, la vacuna antirrábica a sus mascotas. ¿Qué mascotas deberían vacunarse con esta? Todas las vacunas. Y usted también, para que no ande enojado, para que no ande rabiado. No, chiquillos, los perros, los gatos principalmente. Pero ¿saben qué? Esta vacuna también se le puede poner a los conejos. También se le, no creo que se la pueda poner a las gallinas necesariamente, porque las gallinas son más bandidas, las gallinas. A los conejos, tal vez a los hurones, si es que tiene hurón. Oiga, recuerde que esos animalitos son patanalos en su medio ambiente, ¿ya? Pero a los gatos, a los perros, a los conejos, tal vez a otros animales de granja, la verdad es que no sé, pero puedo averiguarlo, chiquillos, para ustedes. ¿Por qué? Por muchísimas, muchísimas cosas. Primero porque gatos y perros, a veces que están en el patio, están relacionados con otros roedores, porque resulta que la rabia no solamente está en los murciélagos, sino que también está en los ratoncitos. En los ratoncitos, por ejemplo, el de cola larga, que vamos a hablar en un ratito más, que no se nos olvide que estamos en alerta por anta, pero las lauchitas y los ratones también son portadores de la rabia. Ya, así es que eso es importante. A ellos que suelen jugar con estas otras, con estos otros animalitos que son parte de la fauna, sobre todo aquí en Pirque, es bueno entonces ponernos la vacuna, no nosotros, los perritos y los gatitos, la vacuna antirrábica. Los conejos, la misma historia. O sea, si usted tiene conejos en conejeras, etcétera, nadie le dice que los conejos son regenerosos, nadie le dice que el conejo no vaya a estar en contacto tal vez con otro roedor por ahí que le diga, hola, ¿cómo has estado? Bien, y tú bien aquí pues viviendo una vida de conejo y es puro placer, y tú, bueno, ya te buscando cositas, y después que se enojen entre ellos, le plantan mordisco y entonces deja al conejo contagiado con rabia. Ya, eso primero. Y segundo, la otra razón importante por la que debemos vacunar a perros y a gatos es porque si su perro por algún momento, no sé, lapsus del universo, salió a la calle y mordió a alguien, aunque le haya solamente apretado alguna parte de su cuerpo, que no es lo ideal, a usted cuando lo vayan a visitar porque su perro mordió a alguien, si es que esta persona terminó yendo a un consultorio, le van a pedir inmediatamente la certificación de que su perro está vacunado con esta vacuna de con la antirrábica, ¿ya? O sea, se tiene la vacuna para la rabia. Así es que eso es importante porque es parte de la protección a nuestras mascotas. Ahora, esta vacuna, ¿cuántas veces se pone en el año a los perros? Es anual. En el caso de las mascotas perro y gato, esta vacuna es anual, así que solamente una vez al año se le pone a los perritos y a los gatitos. Y usted tiene que evitar además el contacto con los murciélagos, ¿ya? No quiera usted ahí que lo transformen en vampiro. Acuérdese que los vampiros mantivos todavía se transforman en murciélagos. No, y si usted encuentra un murciélago botado, tampoco lo toque, ya no lo ande manipulando, no lo agarre de las alitas, etcétera. Ahora, acá en la región metropolitana, y esto es súper importante de saber, chiquillos, yo no sé si acaso deberían hacer así como un plan de concientización frente a la protección de la fauna. No todos los murciélagos son vampiros acá, poiga. ¿Qué significa murciélago vampiro? Significa murciélago chupetón de sangre. Ya, no todos los murciélagos que tenemos en la región metropolitana, y incluso aquí en Pirque, no todos son chupeteros de sangre. Ya no son de esos que se le pegan a las vaquitas y les prendan su mordisco y les chupetean sangre, sino que tenemos también murciélagos que comen insectos, ¿ya? Pero para el gato, que es un travieso, juguetón, cabezoncito, que se tira contra todo lo que vuela, él no va a hacer la diferencia entre un murciélago chupasangre o un murciélago que caza insectos y que ayudan a controlar plagas, ¿ya? Así es que usted, por eso mismo, cuando usted lo encuentre muerto o lo encuentre en el suelo, porque acuérdese que si se le viene el amanecer a este murciélago, no va a poder levantarse para poder salir porque va a quedar un poquito encandilado, llame a zoonosis, ¿ya? Porque algunos de estos murciélagos son parte de la fauna que hay que proteger, porque hay muchos murciélagos que están en peligro de extinción en la región metropolitana y que no son, como le digo, murciélagos vampiros, sino que son murciélagos que matan insectos o controlan plagas, ¿ya?
En caso de cualquier tipo de emergencia, que usted se encontró un murciélago ahí botado en su casa, dentro o afuera de su casa, puede llamar al número de emergencias que es asterisco 4153 en Pirque, y ellos van a decidir dónde y quién lo va a ir a asistir a usted a su casita, ¿ya? No lo olvide. Ya, vamos a ir a escuchar un ratito aquí al Elvis Pelvis, no, este es el Elvis Crespo. Vamos a escuchar a Elvis Crespo y de ahí les vengo a contar un poquito sobre las precauciones del ANTA, porque no se nos ha olvidado que estamos en alerta ANTA hasta el próximo año.

Ya, chiquillos, oigan, vamos a reiterar una información que dimos hace un ratito. Hay un corte de agua. Lo avisa esto el servicio de agua potable rural, el principal. ¿Dónde va a ser este corte? Va a ser en Callejón Navarrete y en Callejón Fundición. Hoy desde las 11:30 hasta las 13 horas aproximadamente. Así que para que esté informado y le avise a sus vecinos, y si en un ratito más se corta el agua y no sabe por qué, bueno, ve, escuche su radio, que aquí le estamos informando que va a haber un corte temporal del suministro de agua potable en el sector de Callejón Navarrete y Callejón Fundición desde las 11:30 hasta las 13 horas. Oigan, chiquillos, estoy aquí poniéndole un poquito de musiquita antigua. Ya son las 11 con 22 minutos y tenemos 16 grados de temperatura. Sí, todavía tenemos 16 grados de temperatura en este día, oye, que está nublado y está harto frío, diría yo, ¿ah? ¿Eh? Harto frío. Pero queríamos contarles algunas cositas importantes también. Estuvo acá los carabineros el otro día aquí en un programa de nuestra radio Pirque y nos informaron cosas muy interesantes, ¿ah? Acerca de la tenencia responsable de mascotas. Resulta que, bueno, que la tenencia responsable de mascotas incluye hartas cosas, pues. Primero, entender que estos chiquillos son parte de tu familia, así que no los puedes abandonar. Pero no son juguetes tampoco. O sea, tú no puedes andar adoptando, comprando o llevando de regalo animalitos a lugares donde no saben si acaso los van a cuidar por toda la vida de estos animalitos, ¿ya? Tú no te puedes aburrir de un animalito y dejarlo ahí botado como se deja un juguete que ya te aburrió, ¿ya? No es un juguete, así es que no lo podemos dejar cuando nos cansamos de estos bebés. Entonces, si yo voy a adoptar algún perrito... Yo tengo un gato adoptado que se llama, es mi gata reciclada, la amo con todo mi corazón. Y cuando tú tienes o reciclas un animalito o lo adoptas para ti, tienes que pensar siempre, ¿tengo tiempo para cuidar este animalito? ¿Puedo entregarle alimentación y atención veterinaria? ¿Voy a tener un lugar seguro para mantenerlo? ¿Y mi familia está de acuerdo? Porque claro, no tiene ni un chiste que de los 5 miembros que hay en la familia, 4 traten bien al gato y el otro lo trata puras patas, po. Además, no se olviden, chiquillos, que nuestra calidad moral, la capacidad de dar cariño que tenemos nosotros, también se puede ver según cómo se hace el trato a los animalitos. Así es que, si usted anda a patar con los perros, yo no diría que una buena persona. Así de simple, se lo voy a decir, se lo oiga. No se lo voy a mandar a decir con nadie. Recuerden que su mascota depende de ustedes. Un dueño responsable protege a su animalito, pero también respeta a sus vecinos y ayuda a mantener una comunidad segura, limpia y saludable. Por eso mismo es que se está invitando a que vacunen a sus perritos contra la rabia, ya que tengan su vacuna anual de la rabia. Oye, ¿los gatos y los perros tienen otras vacunas? Sí, sí tienen otras vacunas. Existe la sextuple y la octuple, no me acuerdo cuál es para quién, pero son un compilado de vacunas que se le pone una vez al año a tu gato y a tu perro. En el caso de los animalitos exóticos, que son gallinas, conejos, etcétera, bueno, ahí tú tienes que verlo con tu veterinario. Ya, ¿qué otra cosita quería comentarles? Bueno, que la ley 21.020 es la ley sobre tenencia responsable de mascotas y animales de compañía. Y tiene algunas cosas que usted debe practicar como tenencia responsable. Primero, darle alimento y agua todos los días a su animalito, ¿ya? Miren, en las bolsas de comida, cuando usted dice, oye, quiero tener un gato y no tengo idea cuánta comida darle, cuando usted le compra la comida al gato, viene una tabla de especificaciones. Dice, si su gato es un gato glotón, no. Ahí dice, si su gatito tiene tal a tal edad y debería pesar esto y lo otro, así que dele una tacita, un cuarto de tacita, cuántas veces al día, etcétera. Y para la comida seca siempre le recomiendan que tenga agüita fresca. Ya también tienen que entregarle un lugar seguro, limpio y adecuado para vivir. ¿Saben qué? Bueno, en mi casa pasa que mi casa se desordena con mucha facilidad. Yo tengo 4 gatos y 2 hijos humanos y tengo un marido que cuando el marido llega... ¡Ay! Cuando mi marido llega ya a la casa ya no parece casa. Pero ellos son especialmente desordenados, que se sacan un zapato, que de repente andan un calcetín por el pasillo. ¡Ay, se están riendo! Apuesto que se están riendo en mi casa porque decir que un calcetín en el pasillo, anda todo un ropero en el pasillo. Mi casa parece que hubiera chocado un avión. Bueno, pero cuando yo logro ordenar mi casa, saben que los más felices son los gatos y juegan con sus pelotitas, con sus juguetitos de trapo peludo que tienen. Ahí lo pasan tan bien y yo siempre le digo a los hijos, miren, a los hijos gatos les gusta la casa ordenada. Por favor, ordenen, aunque sea por el gato, ordenen la casa. Ya.
Así que recuerde eso, pues lo mismo los perritos, no puede dejarle una casita así llena de tierra. Hay algunos perros que les gusta llevar tonteritas para jugar adentro de su casita, no sé, bolsas que suenan, botellas de plástico, pero cada cierto tiempo usted tiene que irle sacando esa basurita y botándosela, pues ya. Bueno, tienes que llevarlo al veterinario cuando sea necesario y mantenerle cuidado sanitario. Cortarles el pelito a los perros peludos, pero ojo también, chiquillos, o sea, no le pueden estar cortando el abrigo a los perros en pleno invierno, ¿ah? No los pueden andar trayendo, por ejemplo, que vivan en el patio con la ropa cortada, con el pelo cortado, porque si no, tiene que ponerle un chalequito. Ahora, eso también es importante que ustedes se enteren que los animalitos tienen lanita. Cuando al perrito le crece el pelito, es porque ya también se viene el invierno, pues así que él lo va a necesitar. Así que en invierno, esa capa de lana, sobre todo a los poodles y a los estos que se les corta el pelito, la necesitan en invierno. Así que ahí trate de no pelarlos. Cuando ya llegue la primavera y el verano, ahí sáqueles un poquito de ropa de la que traen ellos mismos. Aunque, quiero decirles algo, este mismo colchoncito de pelos también permite la ventilación entre la capa de pelo y en la piel. Así que los perritos de verdad no están tan mal diseñados como usted pensaba que había que llevarlos a la peluquería porque les crecía mucho el pelo. Ellos son más o menos están adecuados a las condiciones climáticas. Ya pues, identificarlo y registrarlo en el Registro Nacional de Mascotas. Esto es chipear al perrito, cuando le ponen un chip y ahí dice que se llama gato blanco o gato blanco con mancha, y pone su dirección y su nombre y el nombre de la mascota. También mantener sus vacunas y tratamientos veterinarios, recoger siempre la caquita, sobre todo cuando salga a pasear con él. Ya hay bolsitas para que usted recoja la caca y la bote después. No deje el mocoy del perro ahí botado en la calle, porque a pesar de que antes decían, oh, te casaste con la reina, ¿se acuerdan cuando nos pisaba una caca de perro? Y nada que sea buena suerte, mire que a nadie le gusta ir pasado a caca de perro en la micro. Así que recójale la caquita también, porque además Pirque es nuestro y lo tenemos que mantener limpio, pues chiquillos. Si usted saca a pasear al perro, que no entiendo bien para qué lo va a sacar a pasear al perro en Pirque cuando usted vive en una parcela. Bueno, cuando vive en los Villorrios, claro que sí, porque ahí los perritos necesitan a conocer a sus vecinos. Evite que deambule solo por las calles y por los espacios públicos. Ojo con eso, así mantener cerrado su perímetro en su casita, porque a veces los perros se salen. Oiga, a mí me pasa, yo tengo un perro gigante que de repente estaba mal a la puerta de mi hermano y salía a callejear y asustaba a mi perro, pues un dulce como un pastel, porque es uno de esos Scoobies que se asustan con todo, pero la gente se asustaba, pues. Ya, y lo otro, siempre hay que darle buen trato y no abandonarlo. Recuerden que muchas vidas humanas se han salvado porque un perrito esperaba a alguien que llegara del trabajo, o un gatito nunca dejó de acurrucarse al lado de su amo. Ese era el texto que les tenía, que había encontrado por ahí, para que queramos y cuidemos a nuestros hijos perros e hijos gatos. Ya, chiquillos, vamos a escuchar más música de esta que les seleccioné acá, un poquito romántico, un poquito de música antigua. Hoy vamos a poner una de la nueva ola también.

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1: Ya, chiquillos, encontré la música de los 60, pero lo prometido es deuda, pues, chiquillos. Tenemos que recordar que Chile está en alerta sanitaria hasta el día 31 de julio del 2027 por el virus ANTA. ¿Cuál es el vector de este virus? Es el ratón de cola larga, que es un ratón chiquitito que tiene una cola que es 2 o 3 veces más grande que su propio cuerpo. Este virus está presente en la feca, en la orina y en la saliva de este ratoncito. Así es que este loquito anda por ahí de paseo de repente y deja todo sucio con pipí, caca y se estornudó con toda su baba ahí. ¿Dónde se puede encontrar este virus? En las leñeras, en las bodegas y en los pastizales altos. ¿Ya? Y ese mismo lugar es el lugar donde el humano se puede contagiar. Entonces, se les recomienda, por favor, el uso de mascarillas, guantes e idealmente antiparras si es que usted va a hacer labores de aseo en pastizales altos alrededor de su casa, en su parcela, en leñeras o en bodegas. Para limpiar el tema de las bodegas y las leñeras, por favor, deje la puerta abierta, ventile por lo menos 30 minutos antes de empezar a trabajar dentro. Y obviamente prepare también una fórmula de agua con cloro y rocíe todo para que no barra en seco, ¿ya? Si usted presenta síntomas agudos de esta enfermedad, que son síntomas respiratorios de aparición rápida, y usted se acuerda que anduvo limpiando leñeras o bodegas o estuvo cortando pasto en pastizales altos, acuda al CEFAM o al servicio de urgencia y cuente, no se olvide de contar lo que usted estaba haciendo, ¿ya? Oiga, ¿sabe qué, señorita? Me siento súper mal, me siento, no sé, la cabeza bombada, me cuesta respirar, estoy con una tos que inició de golpe y yo me dediqué a limpiar unos pastizales grandes en la parcela en el fondo, ¿ya? Y ahí entonces para que el personal de salud sepa más o menos que podríamos estar frente a un caso de ANTA y entonces el tratamiento sea oportuno, porque el virus ANTA es potencialmente letal, ¿ya? Y a veces, por desgracia, también se puede contagiar. Oigan, chiquillos, pero hablando de cosas bonitas, que no estábamos justo en el Atlanta, no estábamos hablando de cosas bonitas, pero sí del campo estábamos hablando de cosas bonitas. Vamos a felicitar al equipo de Pirque, al equipo de Running de Pirque, ya que tuvieron una gran actuación en el Trail Cascada de las Ánimas, que se realizó en San José de Maipo. El equipo Running de Pirque estuvo presente en las distancias de 6 kilómetros, 12, 21 y 30 kilómetros. Así es que están ahí participando, se coronaron con 5 podios, así que muchas felicitaciones por este gran esfuerzo y por haber dejado en alto también a nuestra comuna. Muchas, muchas felicidades entonces al equipo Running Pirque por su participación en el trial de las Cascadas de las Ánimas. Ya, chiquillos, vamos a escuchar una cancioncita que le tengo de hace rato y que a cada rato se me va, se pasa, se va, etc. Juan Carlos Duque con Ausencia.

Oh, ¿y hace cuánto que no se bailen un rock and roll, chiquillos? Oigan, chiquillos, yo les quería comentar, bueno, dentro de las noticias un poco, porque los lunes estamos hablando de animalitos, deporte y noticias de tecnología, y los martes vamos a hablar de animalitos y belleza, mujeres. No, estoy todavía más o menos diseñando un cómo le, de qué cositas le gustaría que habláramos. Los miércoles tenemos de nuevo el horóscopo, el viernes también, que son como las etapas más marcadas que tiene nuestro programa aquí con ustedes. El regaloneando de la mañana. Pero, ¿saben qué? Les quería comentar este tema que tiene que ver de repente con la tecnología. Yo no sé si ustedes han recibido de esas llamadas de... que son fraudes, pues, chiquillos. Las llamadas de fraude. Por ejemplo, hace un tiempo estaba... alguien lo llamaba por teléfono a uno y le decía: hola, yo quería hablar, digo, pero la llamada está muy mala, así que agrégame al WhatsApp. Y ahí le cortaban. ¿Se acuerdan? ¿Lo escucharon alguna vez ese comentario? Bueno, eso era para que usted agregara algún número nuevo al WhatsApp, un número que usted no tenía porque acababa de recibir esa llamada, y usted se preguntaba, bueno, ¿y quién sería? Tal vez tenía algo importante que decirme. No, pues, chiquillo, no tenía nada importante que decirle más que lograr establecer una llamada con usted, seguramente para decirle que era así, pues, la tía, usted es la tía tanto, que es la hija de mi hermana, acuérdese que nos conocimos para el 18, nos vimos ahí en la fonda y hablamos un ratito, ¿se acuerda? Oiga, sí, pues mi mamá ha estado súper enferma, pero ¿sabes lo peor? Es que no le he podido comprar un remedio que le encargó el doctor. Si vale como 15 lucas la cuestión, pues, y mi tía está ahí, si no lo tiene mi mamá, no, le va a ir re mal. Entonces, chiquillos, ustedes empiezan a agarrar papa con un discurso que está contándoles a alguien. O sea, usted y yo también podría ser, o mi papá, etcétera. Y no paramos un poco a reflexionar sobre qué es lo que está pasando acá. Bueno, resulta que lo que está pasando acá es una cosa que se llama la acción urgente, sin pensar. Estas personas que quieren hacerle a uno un fraude, lo obligan a uno a actuar urgentemente. Entonces usted que está recibiendo la llamada se asusta y no piensa. ¿Ya? Entonces resulta que últimamente con esto de la tecnología están doblando las voces de las personas, pues, o sea, están creando una versión de la voz de la persona para hacer una llamada para pedir, por ejemplo, plata, que esto en los 80 cuando sonaba el teléfono ese de casa, así rin rin, a usted todavía le podían hacer como estos fraudes y le decían: no, oiga, no, mire, yo estoy aquí en la calle tanto, resulta que su hijo chocó, venía en el auto, parece, saliendo, y chocó, y me dijo que lo llamara porque está medio nervioso, entonces él no puede hablar, sabe que dice que si acaso le puede traer la plata que tiene guardada ahí en el dormitorio, por favor, a la calle tanto con tanto, porque él tiene que pagar esto, si no se van a tener que ir a los tribunales. Y ahí usted iba y sacaba la plata y se dirigía a esa calle. Bueno, hoy día está pasando algo parecido, como les digo, con esta tecnología están clonando las voces. Ahora yo voy a tener que tener cuidado porque mi voz anda siendo así una voz pública. Así que en mi caso, chiquillos, yo no voy a llamar a ninguno de ustedes para pedirles ni una cuestión, ¿eh? Así que no estén aceptando llamadas mías. No, si yo soy la señora que trabaja en la radio, no. Porque además yo no hablo así como estoy hablando en la radio. Yo hablo un poco más calmadamente y cuando hablo, porque por eso vengo a trabajar acá, para hablar todo lo que tenga que hablar en el día y después no hablo más. Así que eso, pues, chiquillos. Estas trampas que tratan de hacer telefónicamente, ustedes tienen que pensarlas un poquito, parar con calma. Hoy he escuchado tanta gente que ha descubierto a estas personas, estos que están haciendo fraudes telefónicos. Por ejemplo, los del banco, esos que se acuerdan. Ay, ya lo estoy llamando, la tal banco estaba teniendo dramas con su clave. Oye, una persona del banco no lo va a llamar así. Y hay también elementos puntuales que son importantes de que los tenga presente. Pues nunca le van a pedir, por ejemplo, una clave de una tarjeta. Ahora, si le dicen: oiga, pero usted me podría decir el número que sale atrás en su tarjeta de crédito. Tampoco, chiquillos, ningún número. Tampoco los números de atrás de su carnet de identidad. Ninguno de esos números usted debería dárselos a nadie que lo está llamando por teléfono, ¿ya? Solo los organismos públicos le van a pedir el carnet de identidad. Y ellos tienen acceso, entonces, al número. Ya, así es que ahí bien atentos con esas cosas, porque esos fraudes a la larga nos perjudican y seguramente beneficios sociales y cosas por el estilo. Pero también aquí hay un tema que es interesante y que ustedes lo tienen que abordar en su casa con la familia, sobre todo a la hora de tomar el tecito, el desayuno, el almuerzo, cuando estén juntos. Creen palabras de seguridad. Por ejemplo, no sé, yo tengo una palabra de seguridad con mis hijos. Si alguna vez alguien que ellos han visto, por ejemplo, alguien, un vecino, alguien a quien ellos hayan visto, les dice: ¿sabes que tu mamá, hijo, me mandó a buscarlos a la escuela porque no va a poder venir y porque ustedes tienen que irse para otro lado porque algo le pasó a tu abuelito o a tu abuelita? Yo les dije a los niños: ustedes siempre pregúntenle, ¿y cuál es la palabra de seguridad?
Y si no le dicen esa palabra que nosotros, los niños y yo sabemos, entonces ellos no se van a ninguna parte. ¿Me entienden? Entonces estas cosas son importantes, porque de repente puede que el oído de nosotros esté fallando, entonces en una llamada telefónica no nos damos cuenta que la voz suena media metálica, por ejemplo, o que le dice "oye mami" cuando nunca le ha dicho "oye mami" su hijo, pero usted se asusta porque ya le dijo, pensó que era el hijo, porque como que de repente tuvo la sensación de que era él. Entonces le va a decir "mamá, ¿sabéis qué? No sé, por favor, transfiéreme tanto, pero no a mi tarjeta porque perdí la billetera, entonces me la va a sacar un amigo. Y yo te voy a dar el número para que tú hagáis la transferencia". No, pues chiquillos, no es así la cuestión. Entonces usted le dice, sí, pues, pero ¿te acordáis del chaleco del perro? ¿De qué color era? Y si no le dice, ahí está la clave, pues chiquillos. Si no le dice es porque no es su hijo. ¿Me entienden? Ahora que le dice, mami, te estoy hablando calladito de acá porque tal y tal cosa pasó. Bueno, y esa no es una voz reconocible porque todos sonamos igual cuando susurramos. Todos sonamos igual. Entonces ahí usted tiene que decir, ¿por qué me está hablando así calladito? Oye, a ver, dime algo, ¿cómo se llama tu gato? ¿Cómo se llama tu perro? ¿Me entiende? Pero tienen que conversar esas cosas porque tiene que ver con la seguridad de ustedes. Mire que resulta que nosotros creemos que somos capaces de distinguir estas cosas, y ahí caemos en otra trampa, que es la trampa de la confianza, en creer que somos infalibles, que no vamos a fallar, ¿ya? Pero sí vamos a fallar, pues entonces siempre tratemos de estar ahí atento al lupo. Oye, esa canción está bonita, el atento al lobo, no la he encontrado, no la he buscado tampoco. Ya, bien atentos entonces, piense antes de recibir una llamada sospechosa. Dicen que ahora uno ya no debería decir "aló, diga", sino que mejor diga "hablé", y le pone otro tono de voz usted y le dicen "oiga, ¿con quién estoy hablando?". Pucha, si llamó y no sabe con quién está hablando, ¿para qué llamó, po? ¿Cierto? Ahora, de los hospitales le van a decir, cuando lo llamen al hospital con un número desconocido, primero, desde qué número la van a llamar aproximadamente, porque uno a veces ya está bloqueando esas llamadas que son insistentes y que son fraude. Pero hoy uno dice, chuta, estoy esperando una llamada del sótero, por ejemplo, ¿cómo lo voy a hacer? Cuando usted vaya al sótero, le pregunta, oiga, señorita, más o menos, ¿de qué número me puede llamar? Mira, siempre la vamos a llamar de este número que parece que empieza en 55, pero ahí usted pregunte. Y le va a decir, siempre de un número que empieza con este. Ah, muchas gracias. Entonces usted va a estar atento ahí a esa llamada. Y lo otro es que le van a decir, hola, la estoy llamando del sótero del río, necesito comunicarme con la señora Pepe Pepe Juancho. Ya, ya, y listo, está listo, estamos bien. ¿Ya? Ya, chiquillos. Eso es sobre un poquito de información de tecnología para que no caigamos en fraudes, pues. Vamos a escuchar un ratito a los vacilos, porque ya son las 11:54 y se nos viene la tanda

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0: Radio Pirque indica la hora.
7: 12 horas, 3 minutos.

Ya, chiquillos, estamos en el tercer bloque entonces del Regaloneando la Mañana. Ahora se empieza a poner buena la cosa, oiga. Son las 12:08, ya aquí en la 107.9. El calorcito no aumenta para nada. Oigan, un mensaje para los chiquillos, para los chiquillos, para las mamás de los chiquillos, los papás de los chiquillos. Si usted tiene un hijo talentoso que merece un escenario, haz que vir, que lo vea brillar. Si tienes entre 14 y 30 años, bueno, 30 años son unos bebés todavía, oiga, si recién a los 28 uno está tomando alguna decisión más o menos decente. Si tienes entre 14 y 30 años, entonces, cantas, bailas, actúas o formas parte de una banda, esta es tu oportunidad. Acá en Pirque te están esperando para la Semana de Talento Pirque. Resulta que te están invitando en realidad a participar en el ciclo artístico de Pirque 2026 para que seas parte de una jornada creada para celebrar el arte joven en todas sus formas. ¿Dónde puedes postular y cuándo? Desde el 5 hasta el 16 de octubre, o sea, desde hoy, a través de un código QR que vas a encontrar en el Facebook de la Municipalidad o en el Instagram de la Municipalidad de Pirque. Ya, más informaciones también al programa Juventudes, al WhatsApp más 569-8433-4483. ¡Ay, qué complicado el número! WhatsApp más 569-8433-4483 o en cultura@mpirque.cl. Ya, así que si eres una persona talentosa, entre, ya olvidé la edad, yo tengo problemas con los números, entre los 14 y los 30 años, cantas, bailas, actúas o formas parte de una banda, vea ya el talento de Pirque, porque todos te queremos ver, pues, chiquillo, chiquilla. Chiquillo, chiquilla, que puedes tener 30 años y lo más bien seguir siendo chiquillo o chiquilla. Oigan, ustedes, amigos que están escuchando aquí la radio, levante la mano todos los que les gusta la marraqueta. Oh, a todos, yo creo que a todos, ¿cierto? Oh, las marraquetas añejas tostaditas me encantan también. Bueno, resulta, chiquillos, que les quiero comentar que el pan este, la marraqueta, ha sido considerada como el segundo pan más rico del mundo en el ranking de Taste Atlas, que seleccionó, por ejemplo, muchos panes en el mundo, hizo un ranking de ellos y la marraqueta quedó en el segundo lugar entre los 15 mejores panes del mundo. Ahora yo me pregunté al tiro, yo dije, ¿y quién nos ganó? ¿Quién nos ganó? Bueno, la marraqueta ganó el segundo lugar con 4,3 estrellas y compartió puesto con la pampushka de Ucrania. Y el primer lugar quedó en manos del pan de bono colombiano, que ganó 4,5 puntos. Yo me quedé con ganas de probar el pan de bono colombiano entonces, porque hay que ver, pues, cómo va a haber de verdad un pancito más rico que el pancito chileno, que la marraquetita, no lo sé. Y me gustaría también, obviamente, probar la pampushka de Ucrania, porque esos pueblos que se parecen un poco a los pueblos chilenos deben cocinar cositas ricas. Bueno, eso por un lado, chiquillos, o sea, que nuestra marraqueta haya quedado en el segundo lugar ya es importante. Pero adivine qué, pues, tenemos otro pan en la lista de los 15 primeros. El famoso pan de huevo de la playa. El que nosotros conocimos en las playas tradicionalmente. Consiguió 3,7 estrellas y se ubicó entre los 15 primeros panes. Mire, ¿cómo lo describió el Taste Atlas? Dijo que era un clásico de las costas del país y valoró su textura y su sabor dulce con vainilla entre sus ingredientes. Y recomendó, por supuesto, consumirlo recién horneado. Sí, porque el pancito de huevo y todos los panes de huevo tienden a, ¿cómo se llama?, a endurecerse muy rápido. En cambio, ¿qué es lo que dijo de la marraqueta? Pues dijo que era un elemento habitual de los desayunos y los sándwiches en Chile y que además que les llamaba mucho la atención que tenía como cuatro partes. Ve que las marraquetas vienen pegadas en de a dos y cada mitadita es un medio. Eso les llamó la atención y además la corteza crujiente y el interior liviano y esponjoso. Oiga, sí, una marraqueta crujiente a cualquier hora del día es un aliciente para seguir viviendo. Ya sea tostadita, con mantequilla, con margarina, con huevito, con palta, con tomatito, con chanchuri, con tomate, con jamón, con quesito caliente, con todas las cosas. Oigan, chicos, bueno, esa era una noticia sobre las marraquetas que les tenía acá para contarles. Son las 12:12 y les iba a decir a los chiquillos que acaban de prender la radio y no saben por qué no hay agua en su casa. Es porque hay un corte de agua en el Callejón Navarrete y en el Callejón Fundición, que empezó a las 11:30 y va a terminar cerca de las 13 horas aproximadamente. Ya para que lo sepan, esto fue un informe sobre aguas rurales, el principal.
Chiquillos, y hoy día también vamos a hablar de todas maneras de un alimento porque, ustedes pensaron que se lo había olvidado, pero no, hoy día vamos a hablar del maíz o del choclo. Bueno, en general más del maíz. Pues a ti, Cornelia, ¿te gusta el choclo? Yo sé que te gusta el choclo. A las Cornelias les encanta, como que a las Cornelias, a las vaquitas les gusta mucho. Oigan, chiquillos, bueno, este alimento tiene, a pesar de que es bastante saciador y no tiene tantos nutrientes como otros que hemos conocido, tiene fibra, tiene vitamina B2, tiene muchos folatos también para la cabecita, tiene vitamina C, tiene mucho potasio, magnesio y fósforo. Y bueno, por mucho tiempo los pobladores del continente americano, desde Chile, chiquillos, hasta Canadá, cultivaban y consumían el maíz desde hace muchísimo tiempo. Cuando llegaron los exploradores de España, también lo llevaron para allá, para Europa, por el siglo XVI. Y desde allí se extendió al resto del mundo, así que todo el mundo ahora conoce el maíz. Actualmente el maíz es el tercer cereal cultivado en el mundo, después del trigo, que es el que consumimos nosotros principalmente, y el arroz. ¡Ay, que me gusta el arrocito a mí! Sin embargo, 9 de cada 10 kilos de las cosechas de maíz no son para consumo humano, son para hacer comiditas para la fabricación de piensos para el ganado. ¡Ay, qué bueno! Dice la Cornelia, a ella le encanta el maíz. Oiga, chiquillos, vamos a hablar sobre cosas importantes que tiene el maíz, pero un ratito más les voy a contar sobre las palomitas de maíz, que a mí me han sorprendido con datos interesantes, sobre todo para las personas con diabetes.

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1: Claro que queda mucho más aquí en su Regaloneando la Mañana. ¿Con quién? Conmigo, con la Francisca Pérez Díaz, que ahora se está dedicando a echar a perder la consola. Ya no está metiendo los dedos y apretando los botones una y otra vez. Dedicándose a hacer embarrada aquí con la plantilla de música. Oigan, chiquillos, estamos hablando del maíz, pues el maíz que es bien gracioso, que nosotros lo consumimos harto acá en Chile, sobre todo cuando viene el verano, y hay que comerse unos pastelitos de choclo o las humitas, chiquillos. ¡Ay, qué cosa más rica! Oigan, pero sí tiene algo, ¿eh? O sea, el maíz tiene muchos emolientes para las tripitas, así que es bastante bueno para el intestino, para protegerlo, pero hay que masticarlo bien, porque es un cereal y su cascarita es como que le cuesta un poco al cuerpo. Pero yo les quería contar algo interesante sobre las palomitas de maíz, que es el único lugar donde el mundo donde le dicen cabrita somos nosotros. Las famosas palomitas de maíz, que son naturales, por supuesto, las que vienen con preservantes, colorantes y todas las otras cosas, no son tan buenas como las que uno puede preparar en la casa o le puede comprar al caballero ese que vende cabritas ahí en los carros de cabrita. Son un excelente snack, sobre todo para las personas que tienen diabetes, oiga, porque tienen bajo impacto en la glucosa y tienen la capacidad de prevenir los pics de azúcar, porque al ser un grano entero sin procesar, aportan nutrientes claves que ayudan al control metabólico, sobre todo si se consumen de manera correcta. El índice glucémico, que es lo que tienen que controlar las personas con diabetes, se puede relacionar con las palomitas que tienen un índice glicémico de 55. O sea, significa que el cuerpo descompone sus carbohidratos de forma lenta, evitando elevaciones drásticas e inmediatas de la glucosa. O sea, a veces cuando usted, por ejemplo, tiene diabetes y tiene que salir al centro y sabe que se va a pasar un poco de la hora de su comida, de su almuerzo o del snack que le toque, de su colación, bueno, unas cabritas ahí son el mejor nutriente, pues son tan buenas como un plátano o como el pancito candeal que le decían antes, el pancito con cereales. ¿Cómo se llama el pan negrito este? El pan integral, que tiene nutrientes que se van descomponiendo a medida que usted va gastando esta energía, pues. Entonces no se genera un pic alto de azúcar, sino que va teniendo más o menos estable también sus índices de azúcar. Así es que el maíz tiene un carbohidrato que... Uy, sonó un pip en algún lugar. Tiene carbohidratos, la cantidad real es muy bajita. Así es que no es una... Tiene una carga glucémica baja también. O sea, los carbohidratos del maíz son poquitos. Y además tienen fibra y tiene también un almidón resistente. Tienen, por ejemplo, una fibra que actúa como un amortiguador natural para hacer que la digestión sea un poquito lenta, ¿ya? Y por lo mismo, entonces no hay como un golpe de absorción de glucosa en la sangre, sino que obliga un poco al cuerpo a trabajar de manera más lenta. Y eso porque contiene un almidón de digestión lenta, que se demora como entre 20 y 120 minutos en procesarse. Así que además uno anda así como con la guatita llenita y se siente satisfecho también. O sea, es súper, un súper buen alimento en caso de urgencia, cuando las personas diabéticas, usted sabe que tienen que cumplir con ciertos horarios, no pueden atrasarse. Entonces cuando tengan que hacer trámites, puede llevar ahí un puñadito de cabritas, una tacita de cabritas, dos tacitas de cabritas para que pueda comer. Oigan, pero el maíz tiene deficiencias nutricionales. O sea, lo estamos tratando aquí como un cereal, y nosotros conocemos el arroz, el trigo y el maíz como cereales. Y de los tres no hay muchas cosas buenas que decir, pues chiquillos. O sea, son como alimentitos que a nosotros nos llenan, pero que no nos aportan. ¿Se acuerdan de ese reclamo de la niña? Decía, ay, pero hay cosas que a ti te gustan, pero no te alimentan. Bueno, estas tres te gustan, pero no te alimentan mucho, porque no tienen nutrientes, minerales, de repente proteínas. Estos son bajitos en esos productos, pero te dejan con la sensación de estar saciado, llenito, y por supuesto tienen almidones, fibras y otras cositas que te hacen engordar. Que no es malo engordar, pero hay que cuidar un poquito de repente la salud, sobre todo en el caso del hígado, ¿eh? Yo no digo más que el cuerpo de verano, que ustedes saben que es un cuerpo con traje baño, de repente el tema del hígado, porque ahí se procesan muchos de estos carbohidratos y ahí estamos más o menos mal. Entonces, por eso, chiquillo, es que, por ejemplo, la mejor forma de consumir el maíz en estas tortillas, pues México consume mucho maíz, más que nosotros, porque nosotros somos más fans del trigo. Pero para poder suplir estas deficiencias es que se hacen esas comiditas como las fajitas o los tacos o todas esas cositas, porque la tortilla, que logran dejarle uno de los nutrientes que es bajito igual, pero que por lo menos lo pueden aprovechar más, que es la niacina, le pueden poner porotitos, tomates, lechuga, salsas con leche, queso, todas esas cosas. Y ahí van complementando la pobreza que tendría este alimento, así hablando mal del alimento, porque estamos hablando de los nutrientes. Porque yo no hablaría mal de ningún alimento, ¿cierto, Cornelio? Eso sería contra mi fe, contra los alimentos. Ya, chiquillos, vamos a escuchar un ratito más musiquita bailable. Aquí les tenemos a Américo.

pam, pam, pum, chiquillos, ahí estaban Café Tacuba. Yo me acuerdo que participé en un concurso muy malo donde mejor no hubiera participado con esa canción. Catarrula, catarrula. Oigan, chiquillos, pero ya son las 12:34. Oiga, recién se levantó un viento que yo dije, oh, está temblando. Pero que yo tengo una cámara aquí para mirar hacia afuera de mi radio. De mi radio, dijo. La mosca encima los cachos del buey. De la radio, y dije, yo, está temblando. A ver, pero me calmé para escuchar, sentir si estaba temblando. Y no, pues era el viento que se levantó fuerte, fuerte, chiquillo. Estamos con 17 grados y parece que se nos está viniendo la lluvia encima ya. Oiga, a pesar de que, bueno, se supone que esa es la temperatura máxima que vamos a alcanzar. Entonces, a las 12 del mediodía con 34 minutos ya tenemos los 17 grados aquí en Pirque, que fueron los que se avisaron. Oigan, chiquillos, pero estamos hablando, como les decía, sobre el maíz. El consumo del maíz es especialmente recomendado en los siguientes casos, ¿ah? Por ejemplo, en las afecciones intestinales, porque hace un ratito decíamos que tiene un efecto emoliente. Y además porque como va demorándose su digestión, este efecto emoliente se expande en el tiempo en su intestino. Así que es súper bueno. Y porque además lo toleran muy bien los intestinos sensibles. Pero ahí está de nuevo el tema de mascarlo bien, porque la cascarita de cada uno de los dientes de choclo va quedando ahí como más o menos nomás para nuestra digestión. Sirve, por ejemplo, en la enfermedad de la dispepsia intestinal, que se caracteriza por gases, por dolores, por cólicos intestinales, cuando anda sonando la guatilla así. ¿Se han fijado? Oiga, a veces uno habla más con las tripas que con la boca. A mí me ha pasado que algunas veces, tuve un tiempo sobre todo, tenía que ir a una reunión, oiga, y la guata me sonaba, pero hablaba más fuerte que yo, así literalmente. Bueno, también para el tema del colon irritable, que es la alteración entre los periodos de estreñimiento y de diarrea también. En el colon irritable también aporta con su sustancia emoliente. Pero ahí en el colon irritable yo creo que ahí habría que tener cuidado más para el tema de comerlo sin ollejo el maíz, en realidad, comerlo de adentro y no comerle la cascarita. Bueno, en las colitis crónicas, porque el choclo sí ayuda un poquito a que retarde la digestión, que eso lo hablábamos un ratito. La forma de harina se la dan de repente a las guaguitas también, pero ahí tiene que ser sin ollejo y no enteros tampoco, pues chiquillos. O sea, la alimentación infantil de la guaguita que está destetándose o que está dejando de tomar leche, siempre convérsela con su pediatra. Ya nunca, si usted no ha criado niños antes, no se lance así como a saber qué es lo que comen las guaguitas de frentón. No, pregúntele al doctor nomás. También en la enfermedad de la celiaquía. Bueno, que no es una enfermedad, es una condición. Ya los celíacos son los que no pueden comer trigo. Entonces, obviamente, el maíz aquí les aporta lo mismo que un cereal, lo mismo que les aportaría el arroz. Les aporta a ellos sin las complicaciones de consumir trigo, porque les genera una alergia más o menos grande. Bueno, y en las enfermedades renales crónicas también,

0: personas que también tienen exceso de colesterol y de grasa en la sangre, el salvado que recubre al granito del maíz, o sea, lo que le estoy pidiendo yo a ustedes, que mastiquen bien cuando coman, ayuda un poquito a reducir el nivel de colesterol en la sangre. Para las personas con hipertiroidismo, también el maíz tiene un ligero efecto frenador sobre la glándula tiroides y sobre el metabolismo en el conjunto. Así es que su consumo es adecuado en caso de hipertiroidismo. O sea, un poquito para que la glándula así como que pare un poco, no se vuelva loquita generando sustancias, obviamente. Bueno, y obviamente para las personas que necesitan nutrirse por alguna razón especial, para adquirir más masa muscular o porque recomendación médica, el maíz, como todo cereal, es una buena indicación también. Oigan, pero recetas de maíz, muchísimas, ¿o no? Así que si quiere no va, porque ya es tarde, ya debía haberse acordado y haberlo hecho. Me mando
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0: Ahí me puede contar su receta más rica que tenga usted con choclito, bueno, en la cazuela, qué cosa más buena. Ya voy a acordarme de algunas recetitas yo para decirles, a ver.

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1: Hoy, chiquillos, y ya son las 12:46, o sea, un cuarto para la una de la tarde. Y les quería contar, ¿ustedes conocen esos choclos bien chiquititos que vienen en conserva? El baby corn, que se llama choclos chiquititos, choclos bebés. Bueno, no es una especie enana esa de choclo, po, sino que es una... O sea, es un choclo chiquitito que se cultiva antes de tiempo, nada más. Se cultiva, se cosecha de... Perdón, se cultiva, nada que ver. Se cosecha de forma prematura. O sea, poco después de que el choclito haya florecido, aparecen estos choclos chiquititos y ahí los cortan y los meten entonces a los tarritos que nosotros los comemos en conserva. Se come completito ese, ¿eh? Se cumple con toda la corontita que tienen. Bueno, aunque ustedes no lo crean, chiquillos, en México solamente hay más de... Hay más de 1600 tipos de choclos, oiga, de maíz. A ver cuánto van. Solo en México existen 64 razas diferentes de maíz que van desde los colores blanco, amarillo hasta los azules, morados y rosados. Ay, yo no sé si ustedes han probado la famosa chicha morada que se come allá en Perú, en el norte de Chile, que se produce con unos choclitos moraditos. Ay, qué rico, hay un juguito de chicha. Y también hay una jaleita que parece así como... Se prepara igual que la maicena, un postrecito con una chicha morada, o sea, con un maicito morado también, muy, muy rico. Y en México, que es como la cuna, así, o los que más disfrutan del maíz, de los choclos, el choclo más grande del mundo se llama jala y lo cultivan en Nayarit, allá en una región de México. Y la planta puede llegar a medir hasta 5 metros y cada choclo mide entre 30 y 45 centímetros. La verdad es que para nosotros, así como no es que sea tampoco la gran novedad, porque yo acá en Chile he visto choclos así de grandes. Estoy hablando de los choclos. Ay, Dios santo cielo, aquí no se puede hablar cosas serias. Oigan, pero ¿saben qué? Es lo más triste que el... Ay, miren, les voy a dar el último datito sobre el maíz. ¿Sabían ustedes que naturalmente el maíz no se puede producir solo? Eso es lo único que tiene de triste esta situación. Porque está tan modificado genéticamente que ya no puede reproducirse solito, po. Ahora depende totalmente de que los humanos lo desgranen y siembren las semillitas del choclo. Pero ya así como que no le sirven ni las abejitas ni los pajaritos para que salga sin... Como cualquier otra plantita, como para que haga su trabajo solito, de caer en la tierra fértil y volver a reproducirse. Eso ya no lo puede hacer solito el show. Me dio penita. Ahora solamente se puede hacer eso a cargo de las personas humanas que tienen que seleccionar el grano que quieren reproducir, desgranarlo, esperar que se seque, protegerlo mientras está seco, ponerle las cositas que necesite para después poder sembrarlo, porque en este caso vamos a tener semilla, así que se va a poder sembrar y ahí recién crece el choclito que ya nunca más va a poder crecer solito. Ya, chiquillos, vamos a escuchar a Alejandra Guzmán y ya pronto viene la hora de despedirnos del Regaloneando la Mañana de este día, lunes 5 de octubre.

Oigan, chiquillos, yo soy un desastre total, pero con la consola y apretando los botones. Pero nadie más es un desastre total, chiquillos. Ojalá que tengan una hermosa semana de octubre. Llena de ánimo, que no los agarra aquí la justicia de Vena. Oiga, recuerda que están en la etapa de Libra. Y nos estamos escuchando, pues, mañana en el Regaloneando de la Mañana, nuevamente desde la 1 hasta las 13 horas. ¿Con quién? Con Francisca Pérez Díaz. Pero nos vamos a escuchar. Si usted decide mandarme un WhatsApp, oiga, pierdan el miedo al teléfono y mándenme un WhatsAppito, güey. Ya, chicos, que lo pasen muy bien y que tengan un excelente resto del día.

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3: Radio Pirque indica la hora.
6: 12 horas,
7: 59 minutos.

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1: Radio Pirque indica la hora.
3: 14 horas, 28 minutos.
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1: Adiós, querida Violeta.

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7: Radio Pirque indica la hora.
4: 14 horas, 59 minutos.
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1: Amigo, antes de abandonar a tus padres, piénsalo dos veces.

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0: Radio Pirque indica la hora.
8: 16 horas, 1 minuto.
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Así es, cuando estamos en vivo y en directo en su atardecer norteño, que es la 107.9, la regalona de la provincia de Cordillera. Estamos en vivo, estamos en directo en su atardecer norteño. Claro que sí, en este día, lunes ya 5 de octubre, lunes 5 de octubre de este año 2026, ya estamos avanzando muy rápidamente, ¿no? Recuerden que hoy día, como todos los lunes, tenemos Conversando con la Profe de 5 a 6 y después tenemos Conciencia Cívica de 7 a 2, o sea, de 8 a 9. Estamos en vivo, estamos en directo en su atardecer norteño de este día de hoy. O sea, atardecer ranchero. Vamos a sacarlo norteño, ya dijimos ya. Los cuateros del sur cantan y suenan en la 107.9.

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0: Así mis cuatro, continuamos en vivo y directo en su atardecer norteño, acá a las 107.9, la regalona de la provincia cordillera, en este día lunes. Oiga, tengo que dar un gran saludo a un amigo que está delicadito, salud, pero está en sintonía, don Manuel Gallardo, ahí el Olivar. Oiga, un gran saludo, amigo, cuídese mucho y tenga mucha fe en que todo saldrá muy bien. Ahí que lo cuiden las cabras nomás, oiga, que lo cuiden bien nomás. Un gran saludo entonces para don Manuel Gallardo, que está enfermito ahí, por supuesto. Los rancheros del Valle de Pirque cantan y suenan para usted, don Manuel Gallardo, la 107.9.
2: Para mi querido cuñado Pato Canales.

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1: Vamos a cantar un corrido muy bonito. Cruz de madera.

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2: Así, mis amigos, continuamos con la música ranchera acá en la 107.9 en este día. Día de lluvia, oiga, día de primavera, pero lluvioso el día de hoy, así que hay que estar atento a eso. No hace mucho frío, pero está lluvioso, así que con cuidado, ¿no, chiquillos? Porque hace muy poquito que hubo un accidente también, estuvimos sin luz. Así que ahora está todo ya solucionado en cierta parte, hay muy poquita gente sin luz. Así que estamos en vivo, estamos en directo. Ya viene, oiga, viene llegando la profe, pues claro que sí, luego conversamos con la profe en la 107.9. Continuamos con Atardecer Norteño.

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4: Radio Pirque indica la hora.
6: 17 horas, 2 minutos.

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1: Así es, cuando estamos en vivo y en directo, por supuesto, en este espacio, conversando con ella, pues con la profe aquí en Radio Pirque, la 107.9. Buenas tardes, profe, ¿cómo está? Cuento saludarla, bienvenida, y ¿cómo está usted?
2: Hola, hola, buenas tardes, don Kiko. Buenas tardes, mis queridos auditores. Acá estamos bastante bien. Ya. Gracias a Dios.
1: Qué bueno.
2: Estamos con vida, estamos con salud. Ya. Y bueno, trato de ver que hay sol, un día maravilloso, primaveral, para no deprimirme con este día tan feo.
1: Ya,
2: lluvia, nublado.
1: Ay, mis chicos, estoy contando.
2: Pero bien, estamos bien, nos animamos, y hay que animarse. Hay que animarse. ¿Y usted cómo está?
1: Yo, bien, pues.
2: Qué bueno.
1: Bien, bien.
2: Todavía bien. Seguimos bien.
1: Gracias a Dios.
2: Qué bueno. Habiendo salud.
1: Así es, pero estamos en el problema primavera, oiga.
2: Sí, y tan poquito que nos queda para que ¿para llegue qué? Navidad.
1: Ya quiere Navidad.
2: Nos queda un mes y medio.
1: ¿Pero por qué le cuesta tanto andar adelantado a usted?
2: Porque a mí me encanta el verano.
1: Será bueno para hacer regalos. Si antes de la Navidad viene la fiesta suya, pues.
2: Esa es la suya.
1: Claro.
2: ¿De qué nos vamos a vestir este año? ¿De qué se va a disfrazar?
1: ¿Usted nació vestido, pues?
2: No. Claro, ¿a usted le faltan los elásticos nuevos?
1: Bueno, pero yo tengo elásticos nuevos.
2: Noche de brujas, de veras.
1: Sí, pues bello, está ya.
2: De veras que este mes de octubre.
1: Antes, sí. Era el 18 chico, había tanta cosa que viene antes y usted ya está.
2: Oiga, ¿el 18 chico este fin de semana?
1: No, pero en octubre, pues señora.
2: Este, por eso, el octubre.
1: No, pero el 12. Aquí está la fecha.
2: El lunes 12.
1: El 9, 10, 11 y 12.
2: Ah, por eso este fin de semana que viene, pues.
1: Y ahí le ponemos cueca, ¿sabes?
2: Pues. Claro que sí, pues. Viene el 18, chico.
1: Ahí viene.
2: Y después, a fin de mes, ahí noche de bruja.
1: Ahí viene la fiesta suya.
2: Nah, bueno, ya, sí. Me he visto de princesa yo.
1: Ah, de princesa.
2: Sí, o de Blancanieves.
1: Ay, qué linda la Blancanieves.
2: Sí.
1: Bueno, sí, pues, así sí. Es la cosa. Bueno, cada cual se viste de lo que
2: sí.
1: Quiere, ¿no?
2: ¿Cierto? Oiga, hoy día, nada que ver con esto.
1: Ah, ¿qué? Dígame.
2: Es que vi una noticia a través de las redes.
1: ¿Ya?
2: Que igual me impactó un poco.
1: A ver, ¿qué?
2: Ya un director de colegio.
1: ¿Ya?
2: Le estaba prohibiendo el ingreso al establecimiento a un alumno que iba con su mamá, incluso.
1: ¿Ya?
2: Porque él llevaba su pelo por un lado, por el lado izquierdo, por decirle,
1: ¿ya?
2: Todo rasurado, entero,
1: ¿ya?
2: Peladito, el lado izquierdo.
1: Sí, sí.
2: El lado derecho iba con todo el pelo.
1: ¿Ya?
2: Por el lado derecho iba el pelo color negro, y por el medio iba como medio amarillo, y por el otro lado rojo.
1: O sea, un multicolor.
2: Y multicolor payasito.
1: Y con la mitad
2: y
1: papá.
2: Llevaba un aro también puesto. Entonces el director le dijo que no.
1: Ya.
2: Esa no era la apariencia que él debía tener de su aspecto físico para ingresar al establecimiento.
1: ¿Qué opina usted de eso como profesora? ¿Está bien, está mal lo que hizo el director? ¿O está mal el apoderado? ¿O está mal el niño? ¿Cómo, qué es lo que usted como docente haría? Ya. ¿Usted gustaría un buen director?
2: Hay dos opiniones aquí que ya. Yo le puedo dar.
1: ¿Ya?
2: Una va a ser la mi opinión.
1: ¿Ya?
2: Y la otra es de acuerdo a la legalidad, de acuerdo al Ministerio de Educación.
1: Ya, la suya primero.
2: La mía, alumnos con esa, de esa forma, con ese atuendo,
1: ¿ya?
2: No son una buena influencia para el resto.
1: ¿Por qué?
2: Por lo tanto, porque a ver, la educación que uno da no es solo enseñar matemática, lenguaje, etcétera.
1: ¿Ya?
2: También uno enseña valores, enseña disciplina.
1: ¿Ya?
2: ¿Ya? Entonces, no, para mí no está bien.
1: Pero es que esto se perdió hace rato.
2: Sí, ¿no? No, pero está bien, estoy dando mi opinión. Ahora, de acuerdo a la legalidad, por su atuendo, su apariencia, no se le puede prohibir el ingreso al establecimiento.
1: Ah, no pueden.
2: A menos que sea un colegio particular pagado.
1: Ya.
2: Por ejemplo, Nido de Águila. Ellos tienen sus propios reglamentos, ¿ya? Y ellos sí pueden porque son autónomos en cierta medida.
1: Ya.
2: Pero un colegio municipal o particular subvencionado no puede. No puede.
1: Ya.
2: ¿Qué se hace? Lo han hecho. ¿Ya? Se van a ciertos requisitos legales. Bueno, es todo un trabajo administrativo.
1: ¿Eso era como la onda PAN?
2: PAN. Exactamente. Entonces,
1: porque siempre existió, po.
2: Ahora, pero en los colegios no tanto. No, se da más en los lolos que ya no están estudiando por cualquier motivo, porque ya terminaron la educación media.
1: Ya.
2: ¿Ya? La onda PAN, eso. Pero para el colegio no. Ahora, también esto tiene un juego en contra. La mamá lo avala. Porque la mamá estaba furiosa con el director.
1: Ya.
2: Que el corte de pelo no influía en el cerebro o en la inteligencia del hijo. Ese era el argumento que daba la mamá.
1: Claro.
2: Pero esto tiene un doble estándar, porque después se le vuelve en contra. Porque si bien es cierto, los padres piensan que permitirles que el hijo tome decisiones sobre cómo me corto el pelo, cómo me lo pinto, cómo me visto, cómo los atuendos que me vaya, los accesorios que me vaya colocando, cadenas, etcétera, le doy cierta libertad, le doy cierta autonomía al hijo que tome sus propias decisiones, pero eso después le juega en contra, porque los chicos en esa etapa de la adolescencia todavía no tienen la madurez suficiente para poder ver cuál es el camino correcto y cuál no lo es.
1: Yo creo que para ver la gravedad,
2: y hay que guiarlos.
1: Habría que ver de qué curso era el muchacho.
2: No, si segundo o tercero medio.
1: Porque si era ya de los últimos años de enseñanza
2: segundo,
1: media.
2: Tiene que haber sido segundo medio. Pero no, los chicos no tienen la madurez ni hasta cuando llegan a cuarto medio. Son muy pocos los que saben dirimir o diferenciar. Ya. Bien. Que tienen las cosas bien claras y el camino correcto claro.
1: Yo tengo entendido que antes de que empiece el año escolar, en cada colegio, en cada institución, hay un reglamento el cual hay que seguirlo.
2: Claro, uno hace firmar, entrega el reglamento interno del colegio, claro. Cuáles son las normativas, cuál es la disciplina que se aplica.
1: Porque ahí dice sin aro, sin piercing.
2: Piercing, todo eso. Claro. Pero hay apoderados y alumnos, sobre todo, que siempre tratan de transgredir la norma.
1: Obvio.
2: Entonces, y más si ha avalado por el apoderado. Entonces, después de qué hablamos, cómo nos quejamos si el apoderado está avalando esas conductas. Porque usted sabe que los muchachos, las chicas, siguen la moda a veces por monería.
1: Ya.
2: ¿Ya? Ay, me gustó cómo se ve, yo también lo voy a hacer. Y eso es lo que transforma al final el colegio, lo transforma. Si nosotros trabajamos con alumnos, si se permite el ingreso de alumnos en esas condiciones, estamos permitiendo todo, porque después va a venir otro y va a traer otra moda y se le va a tener que permitir.
1: ¿Y no pueden haber excepciones?
2: Es que ese es el problema. Si hay una excepción, va a llegar otro y va a decir, y bueno, ¿y por qué hacen una excepción con él y por qué no conmigo?
1: Yeah.
2: Y ahí se transforma. Entonces, en vez de una sala de clase, vamos a tener la chacra del campo. Variedad para todos los gustos. Y esa es no que es la idea.
1: Es que desde el momento que cambió esto de lo que era la uniformidad de los alumnos.
2: Sí.
1: Porque ahora muy pocos colegios van como...
2: Especialmente en los colegios municipales donde hay más garantía de que vayan como...
1: Claro, porque antes te lo obligaban a ir con un corte de pelo casi
2: como
1: todo parecido.
2: Claro.
1: Con
2: era maravilloso.
1: Con el uniforme del colegio.
2: Exacto.
1: Con los zapatos
2: Mire,
1: negros y todo.
2: Sí, yo odiaba usar la corbata. Y yo estudié en el liceo que teníamos que usar corbata, las mujeres. Y la usábamos porque era... Yo pienso que esto va más dirigido al apoderado que al alumno. Porque el apoderado es el que tiene la tutoría de su pupilo y él tiene que hacer respetar las normas. Y uno cuando va a matricular a un colegio, viene el apoderado a matricular, sobre todo si es primer año que va a estar ese alumno en ese colegio, uno le indica cuáles son las disciplinas, cuáles son las normas por las cuales se deben regir, si es que van a ingresar a estudiar a ese establecimiento. Entonces, yo digo, ¿qué pasa después? ¿Por qué el apoderado permite que se transgredan las normas?
1: Oye, ¿cómo fue esto? ¿Esto fue dado por la prensa o fue...?
2: En redes sociales, yo lo vi en Facebook.
1: ¿Fue privado?
2: No, en Facebook yo lo vi.
1: Porque entonces, se supone no que privado. En una dirección... Uh-huh. El director pide hablar con los apoderados y el involucrado en el tema. Pues.
2: Claro, sí lo hizo y la apoderada fue la que alegó, la que se molestó, la que se enojó y la que...
1: Claro, porque también hay que ver la base de donde... Uh-huh.
2: Pero yo voy más allá de eso. Yo voy que... ¿Por qué no? Que los apoderados están avalando conducta.
1: ¿Por qué no por el hecho de tener el pelo pintado de un color? Rapado a un lado, que hay muchos, en muchos colegios se ve el rapado a un lado, pues como una moda, no necesariamente puede ser malo el chico o la chica. Pues.
2: No, si está bien, yo no voy a eso. Si a lo mejor puede ser buen estudiante.
1: Claro.
2: Pero yo voy más allá de eso. Nosotros entregamos valores, disciplina. ¿Qué va a pasar el día de mañana? Supongamos que ese muchacho sea un profesional.
1: ¿Ya?
2: Él va a tener problemas para encontrar trabajo, porque no van a tener en una empresa a un gerente o a un ingeniero con esa presentación personal. ¿Ya? ¿Cómo me voy a ir a presentar a un trabajo con un color de pelo azul por un lado, rojo por el otro? Amarillo por ahí también.
1: Bueno, a lo mejor era chileno, cabrón.
2: Peladito por un lado y peludo por el otro.
1: A lo mejor era chileno. ¿Y qué te contra los pelados usted?
2: Contra... ¿Eh? Perdonando a los presentes. Entonces, dígame, con esa apariencia, ¿cómo yo voy a entrevistar a este muchacho? ¿Y cómo lo voy a mandar a donde un cliente a hacer alguna transacción comercial con esa presentación? O sea, yo pienso que estamos mal, ¿ah? Pero ahí va los apoderados, porque ellos son los que tienen la tutela total del alumno y son ellos los que tienen que, en conjunto con el establecimiento, ayudar al establecimiento a reforzar y a mantener los valores, la disciplina que se le está entregando. Esa no es una mejor forma de decir... Es que yo dejo que él haga lo que él quiera hacer para que aprenda a pensar, a ser autónomo, a tener más libertad, más seguridad sobre sí mismo. ¿No son esos los caminos para lograr eso? Con dejarlo que se pinte nomás al color que se le antoje. No. Entonces,
1: es que después viene la otra parte, la parte que está nombrando usted, la parte... profesional, después que ya termina la etapa de estudiante en el campo laboral, sea el que sea, mucha gente no le acepta ni tatuajes, ni piercing, ni aros, ni pelo de colores, po. ¿Entiendes? Por eso son etapas que vive la persona. Por ejemplo, yo creo que una vez que ya entra a la universidad ya no puede entrar así, entonces
2: no,
1: son etapas.
2: La universidad es peor.
1: ¿Es peor?
2: Es peor porque en la universidad usted, el profesor no es, a ver, no es el asistente social, el profesor no es el psicólogo, no es el tutor, no. El profesor en la universidad va a lo que va, a enseñar el 2 más 2 terminó la clase, calabaza, cada uno para su casa.
1: O sea,
2: y hay... no hay un seguimiento como hay en la enseñanza básica y en la enseñanza media.
1: O sea, ahí da lo mismo como vaya.
2: Como vaya, pantalón roto, vaya como vaya. Ya,
1: pero usted me está dando la razón entonces, porque está hasta ahí está estudiando.
2: Está estudiando, pero hoy...
1: Y después cuando...
2: Y cuando comience a trabajar en el campo laboral...
1: Tiene que dar un cambio radical a su apariencia, a su vida.
2: Pero si no tiene, no viene con la base sólida, le va a ser muy difícil. Porque ya a esa edad, cuando tiene que laburar, ya va, es requete mayor de edad y es difícil cambiar. Y ahí es donde tenemos todos los fracasos que vemos en la sociedad. Ya. De los muchachos que están sin trabajo, que se deprimen y que buscan malos caminos. O el camino más fácil para despejarse y olvidarse de lo fatal que ha sido. Es por eso que nosotros, como profesores, nos preocupamos desde la base, desde la cuna. Pero si no hay apoyo del apoderado, porque yo veía a esa mamá cómo lo defendía y transformaba las cosas.
1: Sea como sea, va a defender a su...
2: Pero también tiene que... Hijo. El apoderado sí está bien. Yo no discuto de que no defiendan a sus hijos, pero con argumentos válidos y también no cerrarse. Tienen que ser un poquito más abiertos de mente y comprender que todas estas disciplinas que se quieren implantar y que se están implantando en los colegios es por el bienestar de los mismos niños, de los alumnos. ¿Ya? Y es porque nosotros pensamos en el futuro, no solo en el presente que estamos viviendo con los alumnos, sino en el futuro.
1: ¿Pero qué haría usted en este caso?
2: ¿Cómo qué?
1: ¿Como profesora? Estamos
2: hablando. ¿Como profesora? Haría...
1: ¿No dejaría entrar a su clase?
2: No, si yo tuviera la autoridad y el poder, no. Ya. Hasta que él cambie. Si él tiene que aprender a respetar las normas. Si el chico sabe que hay un reglamento y el reglamento dice no piercing, no colores de pelo ya mezclados, etcétera, etcétera. Si él no puede ni quiere, porque no es que no pueda, es que no quiere respetar las normas, ya. ¿Cómo voy a tenerlo ahí si no respetan las normas? Y hoy día va a ser esto y después va a ser otra cosa. Como ya tiene autoridad y libertad por parte de los padres para hacer lo que él se le estime conveniente, después va a venir a lo mejor una falta de respeto hacia un profesor, porque el profesor le dijo que 2 más 2 es 4 y no, pues a él le parece que es 5 y va a ser atrevido y va a ser, como sabe que ya está avalado por los papás y todo. Entonces va a ser lo que quiera. Ahí vienen ya la falta de respeto y los conflictos mayores y más graves. Y como ya él sabe que puede hacer lo que él estime conveniente, entonces ellos son más poderosos, como se dice vulgarmente, yo soy choro. Entonces va a querer ser pasar a llevar a sus compañeros.
1: Ya. ¿Y a usted como profesora le tocó algún caso especial alguna vez?
2: Sí, tuvimos un niño con problemas.
1: ¿Ya? ¿Y qué pasó? ¿Cómo lo solucionaron? Porque el problema es que el problema puede estar. El problema es cuál es la vía de solución. Porque
2: primero tuvimos que...
1: No es prohibirle estudiar.
2: No es prohibirle estudiar. ¿Ya? Lo primero que hicimos fue abordar la familia, a los papás. Porque por ahí parte. Al chico uno no lo va a hacer cambiar, uno como profesor o como director de colegio. No. Uno lo que puede hacer es inducir a tratar de que logre entender que hay normas y que no solo en el colegio, donde él vaya y donde él esté y donde él se desarrolle en la vida, van a haber siempre normas que hay que acatar y que cumplir. Entonces uno lo tiene que abordar primero con la mamá, el papá, con quien esté a cargo de ese niño. Tratar de hacer entender a ellos, a los adultos, que hay normas, que hay disciplinas que hay que respetar. Partir por ahí. Y como en los colegios, y sobre todo hoy en día, hay distintos programas con distintos profesionales que abordan todos estos problemas de disciplina o de convivencia, uno descansa en cierta medida en ellos, y ellos abordan el tema conversando con la familia, desarrollando terapias, talleres, para poder abordar bien estos temas y poder ayudar a ese adolescente, claro, que está un poquito perdido. Pero así es como se debe tratar las diferentes situaciones que se dan.
1: ¿Pero son casos aislados o muy a menudo?
2: No, o sea, hoy en día son muy recurrentes. ¿Ya? No son casos aislados. Porque ¿qué pasa? Sobre todo ya alumnos de segundo medio, primero medio, están en un liceo y donde hay niños más chicos, que están en la básica o en la prebásica, y les llama la atención ese tipo de vestuario, de atuendos que use, y a los niños les da, siguen el ejemplo, y empiezan que también quieren hacer lo mismo. Nosotros teníamos niños que se pintaban con témpera el pelo, teníamos que mandarlos a lavarse. Yeah. Porque claro, ellos ven y piensan que es normal y es natural, que son conductas que se pueden repetir.
1: Claro.
2: Entonces, por ese lado también hay que mirar la parte docente. No es que un niño que va con el pelo pintado va a aprender menos que el que va con su pelito corto, como corresponde. No, sino pasa por la parte pedagógica. Pasa por estas otras disciplinas, que son la formación que les estamos dando. Es desde ese punto de vista.
1: ¿Es complicado
2: que hay que mirar
1: el tema?
2: Es complicado. Porque es complicado.
1: Claro, porque abordar el tema, y como dice usted, lo que hizo el director, a lo mejor no fue la manera, a lo mejor, de dejarlo entrar. Yo creo que primero tenía que partir conversando con los encargados, los apoderados, los tutores de la persona y del niño, o para después tomar, si no hay respuesta satisfactoria para la institución o para el colegio, recién tomar medidas extremas,
2: claro,
1: ¿cierto?
2: Por supuesto. La verdad es que se vio solamente eso.
1: Claro,
2: no
1: es que,
2: sé,
1: es que la, red, la red, el problema de las redes sociales, que va a poner lo que les conviene o lo
2: claro,
1: que
2: una
1: les,
2: parte, no ponen todo.
1: Falta la otra parte.
2: Pero sí que se está dando, los casos se están dando, y es muy habitual, muy habitual. Y claro, hay colegios que no se hacen problemas.
1: Claro.
2: Y los niños van como quieren. Entonces, pero no es la idea, porque se supone que estamos educando, estamos formando personas antes que estudiantes.
1: Claro.
2: Entonces, hay que encauzarlo, porque a veces los chicos están medio perdidos.
1: Así es, pues.
2: Oiga, mire, ¿vamos a una pausa?
1: Vamos a la pausa, entonces. Le dieron ganas a las casitas a la profe. Vamos a la pausa y volvemos.

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1: Así mis cuatro, estamos de vuelta nuevamente conversando con la profe acá en la 107.9. Vamos a estar todo el rato tocando la campana mejor para no escucharla. Ay, no, no,
2: profe, mire cómo uno que le lo regalonea para que ustedes sepan.
1: Se trajo ni un copete.
2: No, pero le traje una cosita rica para comer. Ay,
1: está, hay un, está, ¿qué está rica su cosita, oiga? Ah, sí, nomás con la cosa.
2: Un bracito de reina le traje por ahí. Dígame.
1: Hemos estado hablando de lo que es la forma de ir al colegio por este caso específico que ocurrió. Pero ocurrió en la semana otro caso específico.
2: Sí,
1: pues,
2: la
1: que
2: semana
1: el día pasada. Viernes, creo, el día viernes, claro, el día viernes.
2: No, el jueves.
1: Jueves. Hubo como una alteración al orden, ¿no? De profesores. ¿Qué pasó con eso? Cuénteme.
2: Bueno, poquito. Hubo una paralización de actividades.
1: ¿Ya?

0: paro nacional de profesores de los colegios municipalizados. ¿Ya? Y bueno, algunos particulares subvencionados que se adhieren conjuntamente con el colegio de profesores.
1: ¿Y cuál era el motivo, el significado, la razón?
0: Hoy son varias cosas. Dentro de ella, deuda histórica que todavía no se cancela, aunque algunos le han cancelado, han dicho, ya, pero la gran mayor parte de la deuda histórica no se ha pagado. ¿Ya? Otra, las remuneraciones, tampoco ha habido incremento. Otra, la falta de recursos para los colegios, también. Entonces, los recortes, los llamados y famosos recortes de presupuesto que hay, que no solo en el gremio de los docentes, pues también está la salud, que también tuvo un paro por ahí martes, miércoles. Entonces, todas estas son las demandas que hay de las necesidades que tenemos los docentes, y no solo los docentes, si esto va en perjuicio de los alumnos también.
1: Una pregunta así al goleo nomás, ¿no? ¿Cuánto más o menos un profesor normalista, normal, el sueldo? ¿$1,000,000, $1,200,000?
0: Claro, dependiendo de la carga horaria. No, por eso más o menos. Porque ahora, una carga horaria normal de 44 horas bordea el millón, los 800,000 pesos mensuales. ¿Ya? Ahora, ¿qué tiene que hacer el profesor? Aparte de la carga horaria normal para obtener mejores rentas, talleres, infinidad de otras cosas que ya sobrepasan las 44 horas semanales.
2: Ya.
0: Porque aparte usted sabe que aunque se diga carga horaria de 44 horas o de 30 horas semanales, el profesor siempre realiza más horas porque su trabajo, si sería lindo como cualquier trabajador, porque la persona que trabaja en la cocina en un restaurante llega a su hora, a las 5 de la tarde o 6 de la tarde, se va a su casa y la vida le cambió en la casa. En cambio, el docente no, pues, se va a su casa y si hay pruebas que revisar, hay que revisarlas, porque usted no las puede tener almacenadas ahí en el bolso y tiene que entregar las notas. Si hay que planificar clase, tiene que seguir planificando y trabajando en su casa. Entonces la labor del docente es bastante, con una carga horaria bastante grande, no termina en el colegio. Entonces todas esas demandas son las que se tratan de dar a conocer a las autoridades, el pliego de peticiones que tenemos. ¿Por qué? Porque sería ideal que pudieran cancelarle a los profesores primero la deuda histórica, segundo aumentar los sueldos en base al trabajo que uno desarrolla.
1: Me quiero un poquitito ahí yo en la deuda histórica.
0: Ya.
1: Porque la deuda histórica, por algo dice histórica, han pasado hartos gobiernos y nunca se han solucionado.
0: Nunca, y siempre lo hemos peleado.
1: Por eso le digo, ¿qué pasa con eso? ¿Por qué?
0: Porque realmente siguen...
1: Por ahí, o sea, yo la noticia que se pagó a algunas personas.
0: A algunos, sabe que fue muy irrisorio, porque llegó un documento, ¿ya? Y donde venían algunos nombres, por ejemplo, ya a Luis Cueva se le va a cancelar ya tantos millones que se le debe, así que eso está listo. Y resulta que vamos a ver, y Luis Cueva ya no está en este mundo, así que no se le pagó a nadie, porque salieron con que no es heredable.
2: Ya.
0: O sea, si usted tiene su hija, su hijo, no. Porque era usted el funcionario, ¿vos? Claro. Y a usted se le pagaba. Entonces,
1: ¿y usted piensa que eso está mal?
0: Casos, claro, está mal. ¿Vos? Porque fueron... debieran dárselo a quien queda, la señora, o si hay un hijo, porque eso era plata que no le corresponde, ya sea o al municipio o al Estado. No, pues era plata del trabajador.
1: Señora Teresa, ¿quién es el que debe la deuda histórica? ¿El gobierno o los municipios?
0: Mire, yo le voy a explicar. Claro que yo... En ese tiempo estábamos en el gobierno, los colegios eran estatales, pertenecían al Estado.
1: ¿En qué gobierno fue, se acuerda?
0: No, al Estado pertenecían.
1: ¿Ya?
0: Una vez que el Estado traspasa los colegios a las municipalidades,
1: ¿ya?,
0: debiera ser quien me despide el Estado, ese era mi empleador.
1: Claro.
0: Debiera ser que él debiera haber pagado. Pero también en el contrato que hicieron con las municipalidades, uh-huh, especifica que la municipalidad los recibe y se hace cargo de todo el finiquito de los profesores. Y la municipalidad dice que no, porque ellos los están recibiendo como
1: nuevo,
0: funcionarios nuevos.
1: Claro.
0: Entonces, quien tiene que pagar es el empleador anterior. Y desde aquella época hasta ahora...
1: Y ahí está el conflicto.
0: Se está, claro, es está el conflicto, que se están unos a otros traspasando, como se dice, la pelota. Va,
1: bueno,
0: de izquierda,
1: ojalá,
0: derecha,
1: que,
0: derecha,
1: ojalá
0: izquierda,
1: ojalá que alguna vez logren algo positivo.
0: Sí, pues algo positivo. Sí, y que,
1: si es que tengan la razón. Si no la
0: y
1: tienen,
0: que lleguen más insumos a los colegios. Que,
1: es que,
0: y ese es el tema,
1: ese por, es tema.
0: Por eso que se hacen estas movilizaciones.
1: Ah, cierto. Bueno, chiquillos, será.
0: Ya hemos terminado.
1: Nos pidió la hora, pues, profe.
0: Dile. Sí, pues. Bueno, desearles que tengan una linda semana. Cuídense mucho. Dicen que el clima va a estar bien inestable, que llueve, no llueve, que viento, que frío, que sol. ¿Ya? Pero de cualquier manera, que tengan una linda semana. Y si Dios quiere, nos encontramos en una próxima.
1: Chao, mis chicos. Chao. Nos encontramos con un solcito el próximo lunes. Chao, chao,
0: ojalá,
1: chao, chao.

0: Y ahora vamos a conocer algunos consejos de nuestros socios colaboradores y enseguida volvemos con más Atardecer Norteño.
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1: Radio Pirque indica la hora.
2: 18 horas, 2 minutos.

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0: Y ahora vamos a conocer algunos consejos de nuestros socios colaboradores y enseguida volvemos con más Atardecer Norteño.
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8: Radio Pirque indica la hora.
3: Son las 19 horas.
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Yo quisiera. Yo quisiera decirles muchísimas cosas, pero yo creo que me hace falta hablar francés. Lo voy a aprender porque es muy bonito, su fonética es preciosa. En fin, como lo dije, en Bellas Artes, en México. Muchas gracias, besándoles el corazón.

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0: Lástima que terminó. 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
0: 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Radio Pirque indica la hora.
5: Son las 20 horas.

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4: Muy buenas tardes, amigos de Pirque de la provincia de Cordillera. Le doy la más cordial bienvenida a Conciencia Cívica, a este espacio de conversación, análisis y debate de todo el acontecer nacional, provincial y, por supuesto, comunal. Hemos vuelto de este receso. Saludar a toda la gente que se nos une a través del 107.9 FM, www.radiopirque.cl, y la gente ya que está conectada de Facebook, a la cual saludamos. Me acompaña como siempre Alejandro Hernández. ¿Cómo estás, Alejandro?
5: Muy bien, aquí con esta lluvia no inesperada, porque ya la venía anunciando hace rato, así que siempre bienvenida. Ojalá no mate tanto pajarito como decía mi compañero acá.
4: Compañeros. Matías Palma, ¿cómo estás, Matías?
6: Bien, todo muy bien aquí, contento de estar de nuevo acá en este espacio.
4: Mario Soto, ¿cómo estás, Mario?
7: Muy bien, Néstor. Saludo a mis compañeros de panel y a la gente en general que nos ve los radiovidentes.
4: Marisol Larraín, ¿cómo estás, Marisol?
8: Muy bien, muy contenta, ya que como Junta de Vecinos nos ganamos el proyecto de seguridad del gobierno regional, así que feliz, y felicitar también a toda la Junta de Vecinos que se ganaron estos proyectos.
4: Ah, mire, qué interesante.
8: Así que muy contenta.
4: Oiga, semanas bien movidas, pero cómo no partir con que hoy es 5 de octubre también, una conmemoración más del plebiscito del sí y el no, ¿cierto?
6: Así es.
4: Así que vamos a estar conversando un poquito también de eso. La muerte del carabinero, ¿cómo salen voces ya pidiendo estas excepciones? ¿Cómo se puede llegar a un consenso en tema de seguridad que no se iba pasando? Vamos a estar también conversando sobre el presupuesto, que comenzó la discusión ya, presupuesto 2027, sí. Y por supuesto también del Yo Elijo Mi PC, este programa que hasta el momento estaría suspendido, ¿cierto?
5: Suspendido, tiene que ser la cámara todavía, claro.
4: Así que vamos a estar conversando, y me propusieron un tema hoy día un vecino, así que va a estar escuchando. Dijo, ¿qué pasa con el tema de los tendidos eléctricos, los camiones?
6: A propósito del corte.
8: Muy buen tema.
5: Es como el mismo sector siempre, ¿sí? Es como desde el Puente Blanco.
6: Bueno, de hecho...
4: Es el mismo sector.
6: Presentó un proyecto, o sea, una mesa de trabajo, no me acuerdo qué alcalde fue, para poder tratar de estudiar la posible eliminación de los cableados en altura y soterrarlo.
4: Bueno,
6: carísimo.
5: Puente Alto, si bien es cierto, no soterró, pero sí andan cuadrilla. Si
4: limpiando... no se puede Puente Alto,
5: lo juntan como todos y los levantan. Eso es lo que están haciendo.
4: Bueno, es algo. Como de comuna que tenemos que sentarnos a conversar también, por la responsabilidad de la empresa, también la responsabilidad que tenga nuestra municipalidad, a ver cómo se puede llegar, porque ya tienen una facultad de fiscalización, pues yo no sé.
5: O determinar si los cables están a una altura permitida. Quizás los camiones son los que están pasando un poco el eje que le corresponde.
8: Sí, pues es que yo creo que falta más fiscalización en cuanto a los camiones que están pasando en las avenidas.
6: Yo me focalizaría en buscar soluciones. Yo creo que aquí...
8: De un alto tonelaje.
6: Del Estado, pero también de las municipalidades, quizás con las empresas. O sea, armar quizás, como bien lo decía tanto Marisol, armar mesas público-privado para buscar soluciones y buscar financiamiento. No creo que sería una mala idea de partir.
4: Oiga,
8: pero mientras tanto, fiscalizar, por mientras.
4: 5 de octubre, conmemoración del plebiscito del sí y el no. El momento político más importante del último año, ¿no?
8: Una de las historias más importantes, sí, por supuesto.
6: ¿Sí? O sea, yo creo que marca un antes y un después también de por lo menos Chile cómo avanza o hacia dónde mira.
4: El no, un 54.7%, el sí, un 43% aproximadamente, ambas cifras. ¿Todavía divide a los chilenos?
6: A mí lo que me llama la atención es que, claro,
4: una celebración de la democracia.
5: O sea, si tú te fijas, tampoco es
4: que se aprendió
5: el momento en el cual se está viviendo. la diferencia no es tajante tampoco, o sea, era, yo creo que la división parte desde ahí.
8: Pero ¿por qué
6: no había ahí? Pero bajo el contexto de que la gente estaba todavía atemorizada y no sabiendo si, por ejemplo, su voto era realmente secreto o no, yo creo que la gente obviamente...
4: ¿Todavía divide el país o no?
8: No, y mucha gente...
6: A mí me sorprende un poco respecto a la situación actual. Si bien es cierto, hoy día se conmemora este hito importante, pero hoy día me llama mucha atención que la sociedad vuelva más o menos a estas mismas miradas que hubieron hace 30 años atrás, respecto a preferir gobiernos totalitarios o ideas que son mucho más conservadoras. Eso a mí me llama más la atención. Creo que es importante obviamente recordar la fecha, pero no me quita hoy día la preocupación el saber que estamos retrocediendo como sociedad, a mi parecer.
8: Yo encuentro que lo que pasó es que tú dices que estuvo como medio peleado, pero también hay que entender que el contexto de esa época...
4: Más allá de la cifra, porque cifras son en una época y un momento determinado. Sí, claro. Yo digo que si todavía esto divide a los chilenos, ¿es una celebración de la democracia?
8: O sea, yo encuentro que, o sea, de todas maneras haber pasado de tener un dictador del cual hubieron asesinatos... persecución y todo lo que sabemos, y del cual mucha gente, incluso porque no existían las redes sociales en esa época, mucha gente incluso de derecha, que yo tenía amigos de derecha en ese minuto, no me creían cuando yo les decía y les comentaba: oye, acá en este país se tortura, aquí en este país tenemos gente que está desaparecida, y aún así no creían. Entonces también hubo un gran porcentaje que votó pensando que eso no existía en este país. Y sí existía, ¿ya? Porque hay que pensar que estábamos en una época en que los medios también eran... Estaba todo reprimido, también, como todavía decía Matías...
4: Todavía hay concentración de medios, todavía falta...
8: Claro, como decía Matías, sí, había... La gente tenía miedo de opinar, y incluso de tomar esas decisiones.
6: La celebración está, pero no hay que olvidar el cuidado también de la democracia. Una cosa es ganarla, y otra cosa también es mantenerla en el tiempo y que funcione de buena forma.
7: Sí, mira, yo opino básicamente como actor del proceso. A mí me correspondió ser presidente. Bueno, teníamos una agrupación de estudiantes a nivel nacional que se llamaba SEC. Éramos parte de la FESES, la Federación de Estudiantes Secundarios de Santiago, de la cual me correspondió ser dirigente también. Fui presidente de es medio raro el nombre, ¿eh? Pero el Comando Secundario, pero no podrían deducir la sigla. Pero que nos tocó ser enlaces.
5: Comandante Mario.
7: Éramos la gente, éramos los muchachos que recogían el dato electoral, porque en ese tiempo no había un celular, básicamente por comuna, en rigor. La transmisión no era digital, la transmisión de los datos era manual. Y lo llevábamos a los centros de votación, y ahí obviamente se informaba, y recién los computadores estaban a nivel regional. Yo, sin lugar a dudas, puedo decir que es uno de los momentos más felices de mi vida. Algo por lo cual mucha gente luchó, en los cuales me incluyo. Me tocó conocer gente maravillosa, hasta que son amigos hasta el día de hoy. Y creo que sí es una fiesta de la democracia. Solo para colocar un matiz de diferencia con respecto a la votación de... Consideren que él sí sacó, efectivamente, pero el año después, inmediatamente después, el candidato a representar la dictadura sacó un 29%, que era Hernán Vigil. Entonces, obviamente que condicionaba en cierta medida el... Y obviamente él me sacó cerca de un 55%.
8: Claro, además que se informó.
7: Condicionaba en cierta medida, porque obviamente cuando dicen... Mira, acá se empiezan a contar los muertos, pero en rigor, obviamente que pasamos de un país, digamos, involucrado en el miedo, un país que pudo respirar libertad después de varios años. Entonces... Yo, sin lugar a dudas, creo que una fiesta de la democracia y en lo particular...
4: ¿Y hemos aprendido de ese proceso, no? Porque después, hace mucho, tuvimos también...
8: Yo creo que han habido evoluciones. Yo creo que, por ejemplo, el fascista de ayer al fascista de hoy, yo creo que es distinto. Y el comunista de ayer al comunista de hoy, también siento que ha tenido cambios. Pero sí, como dice Mario, sin duda fue un hito sumamente importante en nuestra historia del país.
7: Pero tú en esta pregunta si tuvo efectos concretos. Mira, yo creo que fue tan diseñada la constitución que obviamente el sistema binominal no permitió obviamente que fuera un proceso, digamos, de cambio de norma y cambio de reglas. En rigor fue un cambio de presidente, y en rigor, y la posibilidad, inclusive, la gente se va a extrañar, porque hoy día tiene la posibilidad de elegir gore, concejales, alcalde. En ese tiempo, en ese minuto, por primera vez, el año 89, la gente tuvo la posibilidad de votar por parlamentarios. Recién el año 92 pudo votar por alcaldes, que en rigor votaba por concejales, que entre ellos se ponían de acuerdo, las primeras mayorías en lo general terminaban siendo alcaldes. O sea, fue un proceso paulatino, progresivo, que obviamente tenía los amarres de la dictadura. Entonces, yo solo te coloco como ejemplo que el año 99, las primeras primarias las hizo precisamente este mundo. 20 años después fue las primeras fueron legales. ¿Ya? Entonces, intentos siempre existieron, pero obviamente las condicionantes...
4: Llegó la alegría, entonces.
6: Claro. No, yo creo que sí. Terminó con una dictadura, por supuesto.
7: O sea, hay que considerar qué es lo que era la alegría en ese tiempo.
5: El punto, porque hablar de democracia, yo creo que más se marca el hito de que para algunos fue acabar con la dictadura, pronunciamiento militar para mí. Pero como dice Jorge González, igual que lo que habló con respecto al estallido social, buscaron cambiar algo y no cambiaron nada. Y es el caballo de batalla que van a tener siempre los zurdos que se quieren ganar, llenar los bolsillos de Lucas y no van a lograr nada. Nada. Siendo él una de las mismas personas, dice la democracia es un chiste de esto ahí. ¿Entendés? Entonces se habla de democracia por un lado cuando calienta el sol, pero al otro lado no existe la democracia. No hay.
7: Pero explícita tu argumento.
6: ¿Quién dice que no hay democracia? ¿Quién dice que no hay democracia?
5: No hay democracia.
6: ¿Cómo ¿Qué es lo que es la democracia? ¿La democracia? ¿De izquierda y de derecha?
7: ¿Pero qué es lo que es la democracia?
5: Ya, nómbrame tú. Es lo mismo que está diciendo Mario. ¿Qué para ti sería? ¿Qué es democrático?
6: Lo democrático.
5: Votar, ya.
6: Lo participativo, la poder tener la libertad justamente de expresarse, de poder juntarse, de poder pensar distinto, de poder asociarse entre partidos políticos, entre ideas políticas, formas de hacer política. Sí, pero que una cosa es expresar una idea y otra cosa es violentar a alguien más. Por ejemplo, lo que dice Milei, o sea, cuando nos trata a zurdo mugroso, o sea, eso es violentar, eso no es...
5: ¿Y violentar una polera con Jaime Guzmán con un...
6: ¿También es violento? ¿También lo es? ¿También lo es?
5: Algunos justifican eso, ¿no?
6: Es que yo no lo justifico, por eso te digo, también lo es violento. O sea, si nosotros queremos avanzar en política, tenemos que terminar con los actos de violencia, si no, no se puede conversar.
5: Cambió la democracia, sacaron al gobierno militar y quedaron gobernando los que pidieron el golpe de Estado. Entonces, creo que el chiste se cuenta solo.
6: De hecho, lo que pidió el golpe de Estado fue Estados Unidos, estaba en plena Guerra Fría, que se haya sumado de cierta forma a sectores de la
7: defensa. Alejandro, ¿puedes dejar de hablar en titular y hablar y argumentar? No.
5: Yo hablo lo que la gente quiere escuchar, porque
6: la historia. Es que lo que la gente quiere escuchar, pero la gente también quiere escuchar verdades.
7: ¿Sabes lo que pasa, Alejandro? Que aquí hay dos verdades oficiales: informe Rettig y informe Balist. Eso fue la historia.
6: Datos.
7: El Estado, escúchame, tú puedes o no puedes...
5: Dejas de lado el paso a la democracia.
6: No. Todos los archivos desclasificados de Estados Unidos hablan de la intervención de Nixon.
7: Pero Alejandro, te vuelvo a insistir, hay dos, esto es reconocido internacionalmente y obviamente nacionalmente.
5: Y creo que esto viene a reconocer.
7: Los presidentes Erwin y el presidente Lago hicieron dos informes. El de sobre detenido desaparecido y la tortura. Eso tiene un reconocimiento oficial de Estado. ¿Ya? Entonces, desconocerlo.
5: Yo no lo estoy desconociendo.
7: Bueno, ¿cómo que no?
5: Estoy diciendo.
7: ¿Pero cómo que no?
5: Que los que quedaron gobernando son los que en su momento pidieron el golpe
7: militar. Bueno, ahí está el reconocimiento de Estado, hombre. Se parte entonces, precisamente.
5: Yo hablo, le insisto, Mario. A la gente, ¿tú crees que en la casa le importa que tú digas, no, es que en realidad yo estuve ahí con la.
6: Pero, Alejandro, también está
5: ahí. ¿Estamos hablando de democracia o que no es democracia?
6: Pero ahí...
5: Y hice una pregunta, disculpa, Matías. Hice una pregunta, Oscar, y dijo, ¿tú crees que el país sigue dividido aquí? Ah, perdón.
4: ¿Por qué llegaste con el nombre?
5: Y sí, el país sigue dividido por estas cosas. Porque
7: pero no por la dictadura de democracia.
5: No, estoy hablando de la dictadura. Estoy hablando desde que el punto de vista, están hablando de democracia, yo dije ya, hay un antes y un después, perfecto. Después parte de la democracia y se está hablando de la democracia.
7: Pero es legítimo, po,
5: Alejandro. Sí, está bien. Pero ¿qué recurre cuando de otra forma te sientes atacado?
7: Yo no me siento atacado, yo estoy súper
5: al gobierno militar, entonces.
7: Mira, acá un régimen vivió 17 años en base a la tortura, al miedo, al control de los medios de comunicación.
5: No hay que cuidar también que el gobierno
7: no te estoy diciendo. Porque la Concertación también vivió 18 años, pero en democracia. Eligiendo concejal, eligiendo alcalde, la gente elegía a sus diputados.
0: fueran de derecha, fueran de izquierda.
6: Eso es importante.
0: Entonces, también tú me dices los responsables. Los responsables es estabilizar un país. Y en rigor también permitir que visiones como las que hoy están gobernando también se puedan expresar. Eso era imposible.
5: O sea, no estaba, disculpa,
8: o sea, de alguna manera ha habido.
5: No volver tan atrás tampoco, pero sacando desde el lado que es imposible omitirlo. El estabilizar un país, o sea, cuando estaba el presidente, si así se puede llamar, porque no fue elegido democráticamente, Salvador Allende.
0: ¿Cómo que no fue elegido democráticamente?
6: Pero si estaba dentro de las normas que existían en ese momento.
0: Pero ¿por qué no fue elegido?
6: Pero no, porque hablemos de cosas así. Hay un,
0: pero di por qué no fue elegido.
5: ¿No se ha elegido por la mayor cantidad de votos? No.
6: Pero es un sistema que
0: existía. Era un sistema que existía.
6: Y esa era legítima.
0: En Estados Unidos el presidente no es democrático. En Estados Unidos no hay una democracia.
8: Bueno, pero yo volviendo, retomando, yo encuentro que sí, obviamente han habido cambios. Por supuesto que han habido cambios, pero yo creo que aún estamos en un proceso evolutivo de esta como división que todavía sigue en nuestro país y que todavía nos tiene un poco estancados y que nos impide avanzar. Nos impide mucho avanzar porque estamos muy divididos aún entre la derecha y la izquierda.
0: ¿Pero tú crees que es producto de lo que pasó en los años 80, la división de
8: Venezuela? No. Yo digo que eso fue un cambio importante, pero estoy diciendo que a pesar de que fue un cambio importante, igual aún continuamos divididos como la derecha e izquierda, y que es como el sí y el no, y que finalmente eso también todavía nos tiene estancados en tomar decisiones en nuestro parlamento.
0: Sí, pero no.
8: A eso me refiero.
4: Bueno. Muerte del carabinero. Lamentable noticia, un carabinero.
0: Los dos carabineros
4: en menos de cuánto, en la semana.
0: Y un tercero que fue herido también.
4: Oye, ya hay muchos que viven en estado de excepción constitucional. ¿Qué será? ¿Problema de falta de leyes, aplicación de leyes?
0: O sea, yo me quedo con las palabras del día del presidente.
4: Mayores facultades a carabineros.
0: El presidente del Partido Republicano dijo: no politicemos los asesinatos.
4: Equilibrar la autoridad policial y el respeto a los derechos fundamentales, porque de repente, claro, el lado. En esta calentura penal, que perdón, se está legislando. ¿Qué podemos hacer?
6: Yo me quiero agarrar un poco de lo que dice Mario. Yo me quiero agarrar un poco de lo que dice Mario, pero principalmente por la diferenciación que hay en el debate respecto a la muerte de los carabineros. Primero, creo que es algo lamentable, que no tiene que seguir ocurriendo, pero también aquí hay una postura distinta a cómo se enfrentaba hace un par de meses atrás cuando falleció un carabinero. O sea, nosotros, que somos de una tendencia de izquierda, o centroizquierda, o de centro, nos estamos llamando hoy día a que renuncie el presidente, ni que lo saque, ni que atentar contra el presidente y responsabilizarlo por esta situación en particular. Creo que hoy día las fuerzas ameritan de que efectivamente haya mayor conversación en términos de seguridad, pero conversación real. O sea, no pongamos lo ideológico por sobre la mesa, sino que los datos, la tecnología, mecanismos que en otros países probablemente...
4: ¿Qué parece que diputados del Frente Amplio hayan votado o se hayan abstenido o no se hayan presentado a la votación de expulsiones más rápida, que también era parte de la agenda de seguridad?
6: Sí, lo que pasa es que hay que leer bien lo que dice el proyecto, y ahí la verdad te mentiría si te digo cosas del proyecto, porque la verdad no lo
0: entiendo. Entiendo que era ampliar en 5 días más,
4: sí, la detención
0: para analizar la posibilidad
4: más rápida. Y faltaron votos del Frente Amplio.
0: Ahora también convengamos que
4: no solamente con eso se soluciona la seguridad.
0: Acá hay un paraguas que es la violencia. Yo creo que hay un estado de sociedad que casi enferma. Oye, ayer el carabinero lo mató un borracho. O sea, en rigor son tan distintas las formas, pero obviamente lo que hay es violencia y el no respeto ni siquiera a la autoridad, sino a otro ser humano. O sea, una persona que llega a darle cobertura a una víctima, esta persona se siente en la libertad de pegarle un escopetazo por la espalda.
4: ¿Más atribuciones?
0: Yo creo que en rigor lo que acá hay un
4: porque
0: tema.
4: También hemos visto otro sentido de abuso de autoridad. O sea, también hay que buscar el equilibrio.
0: Mira, yo para contestarte en breve, yo creo que acá hay dos cosas que hacer. Una a largo plazo y otra a corto plazo. Yo creo que obviamente el tipo de sociedad que estamos construyendo hoy día, súper violenta.
6: Demasiado.
0: Yo creo que los temas, la resolución de conflictos es lo que hay que trabajar como fuente de inspiración. No puede ser que todo se resuelva, y te lo digo, a todo nivel, desde el panel de esta radio, digamos, en la cual el respeto del uno por el otro es al nivel de argumentación, pero en rigor, ¿qué es lo que estamos viendo hoy día? Estamos viendo situaciones muy lamentables, como acá los carabineros, hay un crimen que obviamente que es de venezolano, que también fue, que de hecho después entiendo fue además esto un héroe por un bandas narcos, sí, sí, una cosa enfermiza.
4: Estuvo en Pirque
0: en San Vicente, creo.
4: En el condominio. Oye, ese es un tema, los ruidos molestos en nuestra comuna, cada vez son más, cada vez se reclama más en las redes. Sí, es todo un tema.
8: Bueno, yo creo que también el tema de la violencia, como dice Mario, tiene que ver con qué hacemos en el hoy y qué pasa también para el futuro. Y sí, qué pasa con la educación. Justamente ahora tenemos estudiantes
4: penales, agenda corta, agenda larga, agenda media.
8: Pero también cómo estamos, yo creo que es un todo. Cómo estamos también nosotros como familia, cómo estamos educando, qué pasa también, yo voy a hablar siempre, hablo un poco de este tema, pero el sueldo mínimo, una mamá que tiene que criar sola, un papá que de repente queda sin trabajo, los niños están en la calle, y así es como una sumatoria de cosas que finalmente también lleva a desestabilizar todo un sistema, porque si no cuidamos a nuestro estudiante, si no cuidamos a nuestros niños, si no cuidamos a que tengamos un trabajo estable, eso obviamente va a llevar a una situación extrema de abandono, de violencia, de descuido, y eso es lo que nos lleva a que estemos como estemos y evadirse también con las pantallas, los niños con los celulares pegados y etcétera. O sea, creo que es como un análisis de un todo, no solamente el hecho en sí mismo, sino que también tenemos que tomar conciencia de cómo estamos resolviendo como sociedad y la importancia que tienen las decisiones que estamos tomando políticamente. Nuestros estudiantes están pidiendo algo que es muy justo. Una mejor educación, ¿cierto? De calidad, gratuidad. ¿Por qué? Porque necesitamos que tengamos una mejor educación para que justamente evitar estas situaciones de violencia,
0: ¿Tú, Néstor, crees
8: de desconexión, de descuido?
0: Disculpa, Marisol. Es una pregunta a nuestro conductor.
4: Tiene que llamar.
0: Yo no sé si un criminal piensa en la pena que va a recibir al momento de cometer un crimen.
4: Hay estudios comprobados que la pena no incide nada en bajar lo delictual.
0: Entonces no es el único camino por el cual hay que trabajar.
6: Ha estado un poco en silencio, he escuchado lo que hemos hablado muchas veces
5: de educación, que los niños, yo insisto, yo estaba en primera fila en virtud de eso, sin venir más lejos, en las Vizcachas, en una discoteca de adultos se hicieron un cumpleaños de 25 niños de 20 años, yo creo que por ahí va un poco el tema, y fue una batalla campal entre ellos, ni siquiera los adultos salieron todos. Entonces yo creo que el ojo no va en las penas, como dice Mario, pero sí...
0: No, yo no argumento, yo
4: Néstor, eso, Néstor, más, Néstor, por favor.
5: No, pero la pregunta que te hizo.
4: Ah, sí.
5: Porque en realidad yo sí sería con el primer delito, que sí efectivamente fuera fuerte, no tener antecedentes anteriores, no cumplir pena, ¿me entiendes? Porque, o sea, la fiscalización que siempre se habla, la Vizcacha es una carretera de carrera durante todo el fin de semana, nadie fiscaliza eso. Entonces, de una otra forma, ¿qué está pasando como sociedad? Sí, efectivamente, pero yo lo miraría más que en los adultos, más que a lo mejor, lamentablemente, el fallecimiento del carabinero. Pero la juventud que viene ahora es, yo creo que, 3 veces más violenta de que el adulto que existe hoy. Y si ahora hay que ponerle un paralelo.
8: Pero es porque siento que hay una desvinculación de los jóvenes, porque, por lo mismo que está diciendo, o sea, ningún ser humano nace siendo delincuente. Finalmente es el entorno que te genera el tener esta delincuencia, que a veces nacen en un entorno violento, con padres que están con drogas, con una salud mental mal, entorno.
4: Hay muchachos que replican, por ejemplo, es normal que el muchacho vaya con su papá en el auto y que el papá se baje a pegarle al otro.
8: Claro,
4: y
8: después, por eso es como un entorno.
4: Lo otro que las cárceles son centros de no hay reinserción.
8: O sea, eso yo creo que es lo que hay que trabajar. Sí, porque de hecho a veces muchos delincuentes están haciendo estos actos sumamente idos. Están totalmente drogados, como dijiste tú, otro que está borracho, que mata a otro. Están con su conciencia no está al 100%.
6: Hay un punto importante respecto a cómo se toma la seguridad. Porque ¿qué pasa con la salud mental? Acá cuando hablamos de seguridad todo se ve por separado. No se toma como algo integral. no se toma, por ejemplo, que muchas veces los actos provienen de problemas que están ocurriendo en la cabeza de las personas, que como dice la maestra Marisol, de salud mental, un tema de formación.
4: Que una vez conversamos, no sacamos nada con tener llenos de inspectores, hablo a nivel nacional, ¿ya? Porque no se siente aludido aquí varios.
0: Si no hay llenos, son 28, pero 30.
6: Pero yo te creo
4: pero, una... Pero terminaron. Me gustaría a mí ver más canchas, más profesores los fines de semana en esas canchas, e incentivar a los muchachos que estén jugando ahí, no más camioneta, no, un plan integral, porque ahí parte.
6: Es que claro, la visión de mundo, y mira, yo te lo digo con cuestiones mucho más simples inclusive. El otro día iba caminando al Sótero, y resulta de que me quedé en el semáforo de afuera del Líder, que hay un paradero de micro de red. Y resulta que había una pareja de chicos, jovencitos de colegio, 14 años, y resulta que ya a esa edad, 13, 14 años, estaban jugando con forcejeo, con golpes, con malas palabras. Entonces cuando tú miras eso, y tú, yo no lo puedo normalizar porque para mí, yo que tengo una sobrina, por ejemplo, no aceptaría que su pareja, por muy chico que sea, la esté como pasando a llevar, la golpee, aunque sea de juego. Entonces cuando esas conductas son replicables y los niños lo hacen como, lo validan y lo ven normal... Por supuesto que tenemos un problema mucho más profundo del que nosotros estamos creyendo. O sea, nosotros estamos persiguiendo al delincuente, pero nos estamos previniendo para que no se vuelva delincuente.
5: Claro, es que lamentablemente ellos vienen de procedencia, o sea, la mayoría de los jóvenes que están sin, hablando a nivel nacional tampoco, sin Puente Alto, hablar de comunas en específico. Pero sí, porque como le dicen esto, le replica, y el amigo que es, entre comillas, delincuente, los amigos están, o sea, con él. Y
4: el otro que tiene una imagen del compadre que se gana la plata en un fin de semana, que oye, róbate esto y vaya...
6: No, inclusive, hace poco, bueno, la municipalidad siempre lleva un grupo de chicos que están en rehabilitación y que hacen una obra de teatro. Ellos muestran desde su vivencia que cuando ellos ingresan al alcohol, la mayoría de las veces son presiones sociales de sus grupos de amistad. Ya, entonces, si tú, por ejemplo, no entras a consumir algún tipo de estupefaciente, es porque... Y estas son las palabras, que son maricones, de que resulta de que, oh, que la niñita, de que, oh, que no somos amigos. Y hay un condicionante súper grave, entonces, y manipulación. Entonces, cuando vemos todo esto, y nosotros decimos, no, ¿sabes qué? La responsabilidad solamente del gobierno, es que ya no, en una cuestión que es súper superficial, cuando el problema es mucho más profundo, y las autoridades de por sí no lo están reconociendo como tal, no lo están tomando como corresponde. Aquí tenemos una Cámara de Diputados que tiene que sentarse a trabajar en el tema, un Senado que tiene que trabajar, las autoridades municipales, los concejales, es una cuestión transversal. Incluso la Junta de Vecinos también tiene que trabajar el tema de la violencia. Pero hoy día, lamentablemente, no hay ninguna dirección en relación a esto, porque lo que hacemos es perseguir al que comete el delito y sacamos aplauso cuando lo dejamos en la prisión, o por lo menos mostramos eso.
0: Pero es que no resolvemos. Pero Matías, ¿tú no crees que está como estereotipado el tema? Porque yo te vuelvo a insistir, lo que arrojó ayer el crimen del carabinero no fue un delincuente que lo mató.
6: No, claro,
0: sí, pero... dentro de la cosa tradicional, obviamente, delinquió al matar al carabinero. Era un tipo que le estaba pegando a su señora... Y que el hijo llamó a carabinero porque estaba maltratando a su mamá.
6: No, o sea, claro, pero igual comete una falta, un delito
0: cuando, a la mujer. Y cuando, no por eso, si yo lo que te estoy señalando no es el estereotipo del delincuente, no es el tipo que lo pillaron robando, ni el venezolano,
6: claro, no es de los más comunes,
0: ni el colombiano, ¿cachai? Por eso yo creo que, mira, yo tengo un hijo de 16 años, él ha sido educado en un sistema educacional distinto, digamos. Ya, no una escuela tradicional. Y lo otro me llamó la atención, pues fue una actividad de ellos y ninguno fuma. Que más tienen resistencia a la persona que fuma, digamos, lo ven mal. ¿Ya? Y obviamente ahí se entretienen con un montón de cosas muy particulares. Entonces, yo creo que en medio, uno puede incidir en el medio. Uno puede, digamos. Yo creo que la educación en Pirque y particularmente en el país se puede modelar. Ya, no es, o sea, hay que intervenir, realidad es perfecto. Ahora, lamentablemente, hoy día también uno cae en que pierde el control de los hijos y en rigor pierde el control del medio también. Porque hay mucha información dando vuelta.
8: Pero es que también.
0: Por eso yo creo que es malo estereotipar el tipo de delito, el tipo de delincuente, estos son todos los extranjeros, ¿cachai? Porque en rigor la violencia ocurre y sucede.
8: No, y además que tremendo, imagina. Bueno, mirándolo también del otro lado, también para el carabinero, para su familia, para todo. Eso es una situación gravísima para todos lados, pero también lo que dices tú, Mario, bueno, en el caso, por ejemplo, de tu hijo, que lo ponías como ejemplo, claro, él tiene la oportunidad de ir a un colegio, como dices tú, distinto. Sí. Y me imagino que lo pagas.
0: Sí, obvio.
8: Ya. Y hay muchos que no tienen esa oportunidad. Muchos que no tienen esa oportunidad y o que el, vuelvo siendo mujer cuidadora, que fui cuidadora y sigo siendo de mis niños y de mi fui de mi abuelo. Hay muchos cuidadores y cuidadoras que están en una situación de abandono, sin red de apoyo, y o que tienen que ir a trabajar y los niños llegan a su casa y no está ni el papá, ni la mamá, ni la abuela, ni un apoyo, y lo único que les queda es salir a la calle sin nadie que les ponga límites, sin nadie que les dé cariño, amor, que nadie los vincule con la naturaleza, que también es importante. Y en fin, o sea, es súper triste esto, que es la gran mayoría.
5: Es una mirada que podría verse aquí en Pirque, no vamos a Marisol, pero la realidad es totalmente distinta.
6: Yo creo que priorizar, por supuesto. Sí,
0: o sea, la otra vez tuve una actividad con el gobernador, tuve Marisol, tú sí,
6: No pude.
0: Bueno, y él planteó un dato que me pareció súper alarmante. Hoy día hay más, porque es una violencia que no se ve. ¿Qué pasa en la casa? Hay más gente que comete suicidio que la gente que muere en crímenes de violencia, en asesinato. Entonces, hay más gente que se mata, se autoelimina, que gente que muere. Y ese tipo de violencia, o sea, ¿qué pasa por la cabeza de esa gente? Por eso digo que es como multifactorial el tema de la violencia. Pero claro, del momento que se vea a un país unido, a sus políticos unidos, a sus autoridades unidas, enfrentando sin sacar provecho del tema, yo creo que ahí por lo menos hay una señal. No sé si es la mejor, no sé si es la única.
6: Es que mira, pero esta misma conversación, pues Mario, esta misma conversación es la que uno esperaría que quizás pudiesen llevar y elevar a un grado mucho más mayor las autoridades, porque se puedan sentir. O sea, tenemos aquí de todos los aspectos políticos, todas las visiones, todas las edades, y somos capaces al menos de identificar cuestiones que son comunes. O sea, yo me pregunto, ¿cómo los parlamentarios que tienen, y el presidente o el gobierno, que tienen la capacidad de tomar decisiones, no lo logran traducir de la forma que mejor tenga resultados? O sea, creo que es una cuestión bien preocupante, y más hoy día en el estado en que estamos, donde estamos reduciendo nuestro presupuesto, la economía internacional, para no echarle solamente al gobierno la culpa, la economía internacional está pero por el suelo, tenemos líderes mundiales que yo no sé qué tienen en la cabeza con las decisiones que están tomando.
8: Y la cesantía
6: absoluto.
8: No, y la cesantía es gravísima. O sea, hace estragos en una familia cuando alguien no tiene trabajo.
5: O sea, es difícil sí lograr llegar al punto de quiebre, por así decirlo, en virtud de la forma en que uno ve los delitos, que son distintos, totalmente anexos, como lo dice Mario, de las personas que se suicidan, o la persona que fue, llamó por el teléfono, que estaba matando a la mamá. Porque claro, por un lado podemos verlo desde el punto de vista educacional, de que los niños, o sea, ese niño nació con los papás que están drogadictos, están presos, esa cuestión está clara, y está clarísimo, y él no tiene vuelta. La forma más rápida de hacer dinero, yo lo veo paulatinamente, yo trabajé en una discoteca, y sus niños de 18 a 20 años, venta de droga dentro, pero niñitos, porque no son niñitos. Entonces tú decís, ¿y los papás de ellos?
8: No están,
5: po. Entonces aparecen cuando los despegan, y aparecen dos maleantes más cholo que lo mismo hijo.
6: Yo te puedo hacer una consulta, Alejandro. Tú, por ejemplo, ¿de quién es la responsabilidad? ¿O cómo hacemos que ese niño no venda droga, no se meta en la droga? ¿Cómo lo hacemos? ¿El Estado es el responsable? ¿Sale a su familia?
5: Estado como un todo, pero yo creo que, mira, no me recuerdo muy bien, que creo que fue un amigo que es profesor y preguntó en el colegio qué creo que quería hacer el hijo cuando grande. Hijo traficante. Como mi papá, porque la forma más rápida de ganar dinero y forma fácil. Entonces, si uno viene con ese tema, claro, viene un tema de las penas, que todos saben que efectivamente un narco va a estar tanto tiempo adentro, que de otra forma se cubren por un lado, por otro, y lo que se habla siempre. Pero claro, hay que partir. ¿Por qué? ¿Por dónde partir?
0: Pero Alejandro, yo vuelvo a hacer, yo creo que aquí hay un problema en el cual estereotipamos la violencia y los delitos. Mira, yo voy un poco lo que señalaba Matías, ¿cómo uno puede establecer las responsabilidades? Yo inmediatamente te establezco las responsabilidades de la clase política. Cuando una persona que no tiene trabajo, por ejemplo, probablemente está bajo el 40%.
5: Ajeno a eso.
0: No.
5: Te hablamos de personas que nunca han trabajado.
0: No, yo te quiero argumentar otra cosa. Mira, una persona que vive en el Maule, o vive en la novena región, no tiene trabajo. ¿Cachai? Y tiene un hijo que estudia en séptimo básico. ¿Cachai? En una semana, las autoridades políticas le dicen: el problema del desempleo estructural no es un tema responsabilidad nuestra, vamos a pelear y vamos a luchar. ¿Cachai? Le dicen:

0: bien, encuentro razón, o sea, ya politizar el tema.
1: No, si lo estoy politizando.
0: Si uno todavía le entrega los computadores, si hablando... que se va a hablar posteriormente, ¿tú sabes cuánto fue el porcentaje de entrega de computadores el año 2025?
1: No, no me quiero cambiar de tema. Yo lo que te quiero señalar es lo siguiente: la responsabilidad efectiva que tiene la clase política también la tiene la oposición a no hacerse cargo del problema.
2: O sea, yo creo que todos los males de este país son de la clase política.
3: Entonces,
1: en rigor, si usted hubiera un país unido, su clase política, no sé, ya que no lo convoque el presidente, lo convoque el presidente del Senado, los diputados, presidente de los alcaldes, presidente del gobierno, a su gobierno, pero que vayan una línea, señales, ¿cachai? Porque de verdad. Y hoy día no hay señales que nos permitan decir, mira, esto es una cosa que vamos...
4: Y se va a destrabar de esta forma. No hay...
5: O por último, poner otras opciones, ya. No le va a dar un computador que no sé, pero por lo menos que tenga acceso, no sé, a otro tipo de información.
0: No es todo eso. Sino que, insisto, nuevamente tampoco se encuentra la respuesta. Es el hecho del papá, que el abuelo ya era traficante, que el hijo era traficante, y ¿qué le pasó al niño? ¿Estudiar para sacar una carrera universitaria?
1: Pero si eso está...
4: ¿Perdemos o cortamos esa cadena?
0: No estoy diciendo perderlo.
4: No, por eso te pregunto.
0: Pero ¿cómo cortar esa cadena?
1: Ya, pero eso es estereotipar el
4: ¿con delito. ¿Con Estado o con privado? Porque si que queremos que Estado, necesitamos recursos.
5: Hay que hacer un trabajo adentro de las cárceles y afuera de las cárceles.
0: Está bien, lo entiendo perfectamente.
2: Sí, cuando también tenemos gendarmes metidos hasta la coronilla.
4: Yo quiero complementar un dato de lo que estaba comentando Mario. Mira, en septiembre la economía chilena decreció 0,3%. Sin embargo, las empresas chilenas obtuvieron una utilidad de un 21% y el nivel de cesantía aumentó a 9,6%. Entonces, cuando la teoría además dice de que nosotros le damos más beneficio al privado para que generen más empleo, para que generen mejores condiciones, y resulta que vemos estos números y nos vemos, por ejemplo, en la CMPC saliendo en la tele diciendo, ¿sabes qué? Nosotros estamos preparando un proyecto de inversión para Chile porque creemos que hoy día están las condiciones mejores. No sale. No salen los camioneros diciendo, ¿saben qué? Nosotros hoy día estamos comprometidos con este gobierno porque vienen proyectos buenos para los camioneros, porque viene más trabajo. No sale ningún gremio hablando respecto a mayor inversión dentro de Chile.
1: Mira, 10 mil millones de dólares han salido los últimos 2 años de Chile a ser invertido, plata que chilenos, de ese monto de capital que podrían invertirlo en Chile, lo invierten afuera. Y paulatinamente, mira, el dato más grave a mi juicio, aparte de todas las noticias malas que hemos recibido estas últimas 2 semanas en materia económica, es la caída del fondo de pensiones. Esa es plata de todos los chilenos, que le invierten las empresas que generan utilidades y en definitiva castigan el costo de las pensiones. Nunca en la historia del sistema de pensiones habían caído los fondos como cayeron.
0: ¿Sabes quién anticipó esto? Dice, hace exactamente un año atrás el Banco Central advirtió que las medidas como las impuestas de alzas de sueldo mínimo y la ley de 40 horas chileno va a traer un mayor desempleo, y el Instituto Emisor presentó este miércoles un análisis de nuevo, el cual...
4: Pero son algunos factores. Sin embargo, ¿cómo te explicas tú que si aumenta la utilidad para las empresas no hay mayor trabajo?
0: O sea, si hay un organismo, que espero que en esta vez el organismo que muchos nombres diga que es real, si ellos hace un año están diciendo, ojo aquí.
4: Sí, yo también quiero responder con eso. Mira,
1: ¿y por qué el gobierno no hizo otra cosa?
4: No, ¿y por qué hoy día cuando el organismo... Pero mira, los organismos autónomos hoy día también dijeron, o sea, no hoy día, pero en este periodo dijeron de que las medidas de reducir las contribuciones, de reducir los impuestos, iba a generar un impacto negativo en el Estado chileno, y no se toman en cuenta por las autoridades. O sea, es lo mismo, Banco Central y los que generan las proyecciones económicas, que son órganos técnicos, no son órganos políticos, van y te dicen, oye, ¿sabes qué? Cuidado con esta medida porque te va a traer después problemas en los próximos 4, 5, 10 años. No te hacía como cabito carrera, avanzáis nomás.
0: Ya que están hablando de fondo, ya, vamos a seguir con el otro tema.
2: Sí, conversemos un poquito de Yo elijo mi PC, esta política pública del 2009 creada, donde el 2026 han sido cerca de 96.000 beneficiarios. Tiene problemas de evaluación, impacto y ejecución.
4: Yo me quiero agarrar de algo que decía el ministro Quiroz, o bueno, Quiroz y también los demás ministros, que decían que no tenían cómo comprobar que el programa TIC, entrega de computadores, afectaba o mejoraba la educación. Yo les voy a dar también, como muchos han salido a grabar tus videos, el ejemplo personal. Yo en séptimo efectivamente obtuve el notebook que daba el gobierno, y resulta que para mí y para mi familia era imposible. No, para nada. De hecho, con ese computador estudió mi hermano. Era imposible poder comprar un computador. Era imposible poder comprar un computador. Sí, era imposible comprar un computador con un

0: sueldo que se iba para poder pagar las matrículas, la mensualidad de una universidad privada, porque ni siquiera existía gratuidad en ese momento. Sí. Entonces, con suerte, por ejemplo, llegaba para poder hacer un regalo para Navidad, ¿cachai? Porque tenía que juntar la plata para poder pagar la mensualidad de la matrícula. Entonces, cuando dicen que no tiene un impacto, yo diría, soy profesional, estoy haciendo una tesis de grado de magíster, y mi base nace porque pude entrar a la tecnología y a otros medios de investigación a través del computador. Entonces, cuando a mí me dicen de que este instrumento no genera impacto en la educación chilena, para mí es absurdo, porque incluso diciendo falta de criterio, y no suficiente criterio, una herramienta que moderniza la educación, sobre todo en los tiempos actuales, que todo se hace a través de un computador o un celular. Mira, cuando además el presidente Casa en el 2021 promete aumentar la entrega de tablet y de mecanismos de...
1: todas las políticas públicas son revisables, sí, y todas deben tener carencia, todas.
0: No, por supuesto.
1: Pero a mí me daría lo mismo que con mi impuesto le dieran... Al hijo de Luxi el computador, sí, y se lo dieran a la persona que de verdad.
0: El año
1: creo
0: pasado
1: que...
0: entregaron 96.000 computadores.
2: Tú no, pero mira.
1: Sí,
2: mira, yo estoy en desacuerdo que se elimine.
1: Bueno, salió la juventud de la UDI también.
2: Pero sí, estoy totalmente de acuerdo que tenga que evaluarse también. Porque no es posible. Matías es del 36% que sí recibió el computador. Porque el 15 del 7 del 2025, casi 4.000 niños quedaron sin su computador, quedando arrumbados dentro de la oficina de la JUNAEP.
3: ¿Cuándo fue? ¿Qué periodo?
1: Si el informe de Contraloría también habría encontrado problemas relacionados con la no entrega.
4: Sí, pero... A ver, yo puedo decir algo respecto a eso. Mis hijos también fueron criados en escuela y también recibieron un computador en el periodo de pandemia. Y recuerdo que hubieron muchos, no sé si será lo mismo, pero quiero como contarlo como experiencia. Hubieron muchos computadores que se devolvieron porque tampoco es que son computadores 100% nuevos. O sea, los computadores que recibieron,
0: son a través de una licitación y toda una
4: formalidad.
1: Por ejemplo, siempre se lo ha ganado HP, después Lenovo.
0: Claro. No sé, pero bien. Tienen varias opciones para poder de modelos de poder. Sí.
4: Bueno, en mi caso no fue así, pero no importa. Pero el tema es que yo creo que muchos computadores también se devuelven después de ser usados. ¿O a ti, Matías, te lo dejaron?
0: No se dejan. Sí, te acompañan todos.
1: Lo que tú dices de pandemia fue de ayuda al estudiante. Sí, es otro programa que se hizo solamente en pandemia.
0: Era para que se pudiera conectar.
4: Pensé que a lo mejor eran los que habían devuelto.
1: Por ejemplo, en este caso, también, valga la redundancia, hubieron casos donde muchas mamás, no sé si se acuerdan, vendían el computador. Sí. Eran mamás, salieron denunciadas, pero eran las mínimas, de haber sido.
2: O sea, yo insisto, yo no quiero que desaparezca el programa, pero también.
4: ¿Qué situaciones que
2: la noticia anterior era el 2025 y el 2024, o sea, en agosto que ya se venía viendo, 24 y 25, hubo 5.500 computadores becas TIC que fueron olvidados nuevamente en la oficina de JUNAEP. Entonces.
3: Pero 96, son 9.000 de 96.000.
2: No, el 36% de los chilenos obtuvo el computador.
3: El dato. De que arroja la evaluación de la comisión auditora de todo esto es 96.000 computadores entregados
0: 2026.
3: Y 9.000, no 4.000 ni 6.000, 9.000. Por eso te estoy dando más crédito todavía con la cantidad. Te digo, el 10%. ¿Ya? Entonces, ese es un dato que hay que precisar. No es el año pasado, es en todo el periodo.
4: Pero claro, pero en ese caso mejoráis la situación, la empeoráis. Pero está bien.
3: Y lo otro que quiero decir...
1: O sea, se revisa, se...
4: Claro, pero sí, revisar por qué pasó esto, pero no por eso le quitáis los computadores.
2: Y regalar el computador al que realmente necesita el computador.
3: Y lo otro,
0: yo creo que es importante... Lo voy a evaluar, pero no sacar de raíz.
4: Pero claro,
3: no sacar de raíz. Y lo otro importante, Marisol, es reafirmar lo que dice Néstor. Los computadores que entrega las becas TIC de la JUNAEP son obsequios a los niños de la generación del séptimo medio en determinadas condiciones sociales, obviamente. Ya, no obstante ello, lo que tú haces referencia, y bien lo dice Néstor, a lo que se vio en la pandemia, en la cual se trató de acercar tecnología al 100% de los estudiantes. Sí. De hecho, aquí en Pirque existían cámaras para transmitir online, en todas las salas de clase. Sí. Se hizo un esfuerzo importante. Pero bueno. Sí. Yo vuelvo a insistir en el tema. Cuando nosotros hablamos, mira, acá nosotros vamos a crecer. No podemos estar peor que como estamos. En algún minuto, en este gobierno inclusive, vamos a crecer. Eso no va a significar que haya mejor empleo. No. ¿Ya? O sea, no está relacionado lo uno con lo otro. la inteligencia artificial hoy día
0: está reemplazando,
3: ha reemplazado mucha mano de obra en muchos lados, y particularmente profesionales. ¿Ya? O sea, hoy día hay muchos estudiantes, vamos al tema de la violencia nuevamente, que están estudiando carreras universitarias, están pagando lo que el Estado debiera financiar, y no van a poder ejercer su profesión, porque en el camino del desarrollo de la inteligencia artificial no van a tener la oportunidad de hacerlo. Y eso también es violento, ¿ya? Porque en rigor tenemos gente que se está preparando en una en un horizonte, en una línea, y hay gente que va a desarrollar su vida laboral en otra. Entonces, pero obviamente en un estado o en un país donde la clase dirigente no se pone de acuerdo en condicionar precisamente eso. De hecho, las mismas empresas ya se han estado como poniendo de acuerdo, oye, ya frenemos un poco esto, y los gobiernos, China y Estados Unidos, en su línea, ¿por qué tenemos que huelen nomás? Porque uno no quiere perder con el otro. Entonces, claro, y además tenemos control. Países alineados con uno y con otro.
1: No, pero yo creo que tiene que
4: ver la cultura. No, pero tiene que haber un poco de control. Uno, adaptación al cambio. Porque justo no, la IA igual ha ayudado un montón en muchos otros aspectos, pero obviamente que tiene que haber más regulación al respecto, porque todavía hay gente que tú ves y tú no sabes si es realidad o es virtual. Y pero así,
3: ¿regulación en qué sentido?
4: En que, por ejemplo, que se avise que eso es IA, por darte un ejemplo, un sello. No, solo dándote un ejemplo. Ahora sí, pero que ese tipo de ejemplo, que es que exista más regulación al respecto, que no hay una noticia falsa, que no hay, a eso voy, como que también debería haber más regulación.
0: Esta herramienta perfectamente podría entrar a solucionar cuando uno ve una noticia en redes sociales, uno podría buscar el link, meterlo a la IA y decir, oye, esto es real o es falso, y que la IA te lo defina. Y así dejamos de mentir por redes sociales, dejamos de hacer campaña en base a mentiras, porque tenemos una herramienta que podría efectivamente dilucidar si eso es algo verdad o no.
2: No te responde lo real, porque la IA
0: es que tiene un razonamiento lógico. Tiene un
2: razonamiento y te dice en este momento, este es lo que yo puedo obtener de lo que existe dentro de la información, pero te puede decir que sí o no.
3: Técnicamente
0: te lo afina.
2: Es una herramienta que te puede o perjudicar o ayudar. Sí. Una herramienta muy...
4: O sea, yo encuentro que en ese sentido...
3: Pero ahí tenía mucho sentido retirar los computadores. Sí, pero puede ser una herramienta.
2: Es que ¿sabes lo que pasa?
0: Pues ya estamos pasando para allá, si es inevitable. Sí, no podemos tampoco frenar la tecnología a los jóvenes.
2: Aseguran ustedes que obviamente hay desempleo porque entra la IA y todo el cuento. Tiene que haber capacitación a las personas que ya están trabajando para que de una otra forma sea un apoyo para ellos. Y no quitarle el... Por eso...
1: Es el piso. La cordura yo creo que va a llamar a que...
3: ¿Tú crees?
1: Espero. espero que tengamos un poco de...
0: Yo creo que siempre es un tema... de Jenny Macuada, una dirigente acá, que dice... Somos tan pocos chilenos, somos un país chico y deberíamos ser grandes en riqueza, pero siento que la política una y otra vez nos ha ido empobreciendo. Yo siento que en cierta medida razón tiene cuando los gobiernos...
1: ¿Cómo se llama ese meme que dice el problema no es el país, el problema son los políticos?
0: Que yo creo que en cierto modo sí, pues sí, es verdad.
1: O sea, no todo, yo sé que es un meme.
4: Pero es que a quién estamos decidiendo también, ¿por quién estáis votando?
2: El otro día salió un meme muy bueno que decían, están peleando porque el cobre no sea chileno, y empiezan a hablar de todos los materiales existentes en Chile, y todos son explotados... por privado, con donde está metido Codelco está con todos, y la mitad, el 50, 51% son privados. Y el litio, que también ahora está.
1: Claro, todos los recursos naturales, todos los recursos, claro. Temas constitucionales.
2: Entonces dicen, a la larga pelean por el cobre. Y...
3: Yo creo que igual hay un tema mediático. Yo creo que tienen a todos discutiendo el tema de los computadores. ¿Sí? Y deben haber 150 ajustes a presupuestarios más que afectan la vida de los chilenos y las chilenas.
2: Yo lo dije en los programas de atrás, lo dije, no me pescaron.
1: Bueno, dicen que va a subir un 1.5% del presupuesto, pues que se lo
0: pueden. Sí, pero por ejemplo, en cultura quitaron un 10%.
2: Pero, o sea, si tú me hablas.
4: O sea, disminuir el presupuesto en educación y salud, yo creo que.
2: Sí, yo creo que por ahí.
4: Es un error.
2: Sí, por ahí es un tema.
4: O sea, realmente es un error. Tiene que ser al revés.
1: Claro, o sea, sin desmerecer a cultura, claro. Pero si se toca educación y salud ya...
4: O sea, es lo básico.
3: Cuando tú presentáis la mega reforma, iniciativas como reducir la capacidad de impacto que tiene la fiscalización en proyectos ambientales, que es el gran recurso a vencer de las grandes empresas para efecto de desarrollar sus proyectos, que son los obstáculos ambientales, digamos, pero que obviamente uno piensa y deduce que es lo importante que esté regulado.
0: Yo no, y lo otro, entonces, se me olvidó algo importante que se me está pasando a propósito.
3: Gracias a Dios que fue observado por el Tribunal Constitucional.
0: El escudo de la América, o sea, Chile también aumenta su presupuesto en defensa para comprarle nuevos aviones a Estados Unidos, a propósito de este nuevo tratado, porque es un tratado internacional. Y espero que así lo tome también el Congreso cuando tenga que hacer las investigaciones correspondientes, porque hoy día el escudo de la América es mucho más grave de lo que nosotros estamos creyendo.
1: Vamos a hablar, muchachos, de eso y mucho más en otros programas también. Y brevemente, ¿qué pasa con el cable? ¿Qué pasa con los camiones? Que el vecino, ya nos quedan segundos.
2: Bueno. O sea, yo creo que se respondió al principio del programa, cuando dijimos que efectivamente tenía, como dice Marisol, más fiscalización.
4: Sí. Es que existe una ordenanza.
2: Tenemos que revisar la ordenanza.
4: Ya existe una ordenanza en que te prohíbe pasar camiones. Espérate, es que.
3: Pero cuando habla de camión, sí, ¿qué
4: es que el camión, que cuando tiene una altura. Cuando el camión llega a los cables porque no cumple. No cumple.
3: Mira,
4: ya definitivamente pasó.
1: ¿Y si tiene 2 metros el camión?
0: Pero y con los cables que están más
4: bajos.
1: Por eso,
0: Oye, ¿cómo no están alegando los camiones solamente? Si aquí hay un montón de cables que están a 2 metros. No están.
4: Oye, pero ojo a que la mayoría de los cables que están bajos y colgando son de telecomunicaciones. Y estos están tan enredados con tantos cables que pasa un camión y tira el poste que es justamente eléctrico, porque generalmente los postes y los cables eléctricos tienen una altura que tiene, creo que no, son más de 3 metros.
1: La parte eléctrica es el árbol que cae en sí, no el camión que los corta, porque
4: claro, tiene que haber más fiscalización, porque los camiones que pasan con mayor tonelaje por pirque tienen que cumplir con le tienen que pedir un permiso a la municipalidad.
2: Mira, lo que hace falta
4: y la municipalidad te otorga ese permiso. Pero hay muchos que podemos ver que pasan y que nosotros en San Juan, que no tienen ese permiso y pasan.
2: Lo que tienen que hacer es en Pirque, tienen que hacer lo mismo que sacarle el tango. Poner una. En el módulo que no se ocupa tanto, poner una
4: un pesaje. Sí.
2: Pesaje. Y como dice. Sí. Allá a las 9 de la mañana, más tú vas a ir en camión y te vas a hacer el primer control y el segundo te lo salváis.
4: Mayor.
2: No circulan camiones.
4: En
2: un horario. Hay una normativa.
3: Es que me perdí, ¿cuál es el problema?
4: ¿Y que el ministerio?
3: Los camiones.
4: Ambos.
1: En este caso, los dos.
4: Los cables de telecomunicaciones en San Juan hemos pedido un montón que
3: se. El tema de los cables está regulado, se llama chatarra aérea.
1: Ya, pero la cosa, si en este país está todo regulado,
3: el ministerio. Sí, no, sí lo sé. Lo que pasa es que nosotros, si ustedes ven. ¿Por qué digo que está regulado? Porque precisamente se ha retirado material y se va a seguir retirando en función del financiamiento que tiene ese programa, que es una intervención del Ministerio de Energía para efectos de retirar ese material. ¿Ya? Y esto obviamente con las empresas, porque aquí es tan complicado el tema, Néstor, espero hacerlo entender en menos de un minuto, que acá existen 3 instancias distintas. Está la instancia legal y reguladora, que es el ministerio, están las empresas que generan energía y están las empresas que distribuyen. El Estado no puede intervenir en las últimas 2. Las empresas generadoras, en teoría, no pueden distribuir. Lo hacen igual. ¿Cuál es el problema de eso? El problema de eso es que precisamente las distribuidoras son las que debieran estar siendo fiscalizadas por las instancias generadoras de energía. No lo hacen porque son las mismas personas.
2: Sí, Mario, pero lo que
3: entonces, dice. Yo lo que te quiero señalar es que hay un presupuesto regional y nacional para atender estos temas, en los cuales nosotros,
1: lamentablemente. Pero le estáis sacando el.
3: No.
1: ¿Cómo se dice la jeringa?
3: Es que
1: esto es fácil. La municipalidad retirado. También tiene que
3: poner los pantalones. ¿Pero qué va a hacer? Pues, si la,
1: ir a hablar con.
4: Los cables. ¿Quieres ir al Ministerio de Telecomunicaciones?
3: El
1: ¿quién fiscaliza?
3: El cable.
1: ¿Quién fiscaliza?
2: Oye, público y privado. La delegada presidencial aquí en esta comuna pidió algo que le había pedido hace tiempo y me dijo: me reuní con CGE y a la semana después me cortaron todos los árboles de la Pirque.
1: No, yo no digo vayan a fiscalizar porque hay mucha empresa que es local, más pequeña, pero a lo mejor conversar con ellos.
2: No estamos hablando de lo eléctrico.
3: ¿Empresa local tiene cable eléctrico?
4: Pero si no estamos hablando de lo eléctrico, Mario.
1: Si no estamos hablando de los camiones eléctricos, si lo eléctrico se corta cuando se cayó el árbol. Si estamos hablando del camión que pasa a llevar los cables.
4: Claro, yo creo que una responsabilidad compartida.
1: Sí,
4: absolutamente.
1: Son de compañías de internet.
4: Primero las compañías que dejan siempre colgando estos cables.
2: Pesca el camión, pesca el de la luz y lo va a cortar.
1: Claro.
4: Y luego, sí, hay que hacer un trámite y gestión también que pueda hacerle al municipio, al Ministerio de Telecomunicaciones, pero exigirle, pedirle, insistir, hacer seguimiento.
3: Mira, anda Santiago.